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2: 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Con Los Ángeles Azules.

0: celebración. Gracias, chicos. Muchas gracias.
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muchachos, perdónenme si estoy cambiando, pero es que me pasa como a la Cenicienta, ¿viste? Nada más que después de la novela chica.

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0: Gracias por venir.
1: Gracias, amigo. Muchas gracias. Un placer.
0: Con ustedes, Ulises Bueno.
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2: Así.

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0: Muchas gracias.
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0: Y está lindo, che.
1: Muchísimas gracias. ¡Dale!
0: ¡Un aplauso!
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0: Familia Velera, buenas noches.
1: Marcela con nosotros, familia, ¿eh? Marcela Morelo.
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0: ¡Entiendo, Paul!
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0: Cristian Castro con nosotros. ¡Fuerte los aplausos!
1: La conga, gracias.
0: Gracias.
1: Desde México, un beso para todos ustedes. Argentina, gracias.
2: A tus nuevos destinos.

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0: Chao, gracias.
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2: Bueno, primeramente quisiera saludar al vicero presente que está acá.

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0: aplauso muy pero muy fuerte para Euge Quevedo.
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0: de las 9 de la mañana, tenía el retorno altísimo. Dije, si yo arranco y empiezo a gritar sobre este volumen tan alto, talas, no sé, 9:30, estoy sorda directamente. Buenos días, bienvenidos, bienvenidas. Arrancando nosotros por este lado para quedarnos haciéndoles compañía hasta las 12. Feliz lunes, últimos días de este mes de junio, junio 29. Lunes 29, mañana martes 30 y el miércoles, que sería el día o uno de los días más fríos de esta semana que nos han prometido una ola polar. Bueno, el primero de julio estaríamos arrancando como corresponde, con bajas temperaturas. Gustavo Sanjurjo, ¿cómo estamos? Buen día.
1: ¿Cómo le va? ¿Está contenta?
0: Bien, tenía... en realidad fue como que me relajé, dije, bueno, ya está. Salí de mi casa y tardé no sé cuánto tiempo en llegar a la radio.
1: Una eternidad.
0: De verdad que está complicado, hay obras en distintos lugares que enseguida vamos a detallar para que también lo tengan en cuenta. Y por alguna razón hay una cantidad de vehículos que, como día lunes, se nota muchísimo más. Parece que hubiese un incremento. Parece que hay gente que entra los lunes a la ciudad y no se va hasta el viernes. No sé, es raro. Es raro, de hecho, hay lugares donde tenés cruces importantes con semáforo que debería funcionar correctamente y aún así tenés la gente de tránsito laburando también ahí como para hacerlo un poco más
1: efectivo. Habían unos semáforos sin andar por ahí.
0: Sí, pero en el que estaba la gente de tránsito estaba funcionando el semáforo, pero le iban dando como un, bueno, no importa, está en rojo, pero pasen.
1: Sí, y por alguna razón, que han aumentado los tiempos.
0: Los tiempos de semáforo, sí. Y en algunos lugares
1: vi,
0: sí,
1: uno que estaba antes en 30, ahora está en 66 segundos.
0: Claro, bueno, a veces pasa o los van acomodando en base a también el amontonamiento de vehículos que se va realizando. Han empezado las obras en calle Irigoyen, ahí el límite entre Ciudad y Godoy Cruz, y eso puede traer algunas complicaciones para la gente que habitualmente circula por la zona. Es una obra que va a llevar unos cuantos meses, pero que se va a ir cortando por tramos, ¿sí? Enseguida les vamos a contar cuál es el tramo que hoy puntualmente dio comienzo a estas obras, y bueno, todo lo que tiene que ver ahí con la zona del Casino de Mendoza y demás, tengan mucha paciencia porque te vas a encontrar con cortes y algunos desvíos. O la idea es tenerlo en cuenta como para saber qué vías alternativas poder tomar para no llegar justamente al punto neurálgico de corte,
1: claro,
0: y de enojo.
1: Te tenés que ir por atrás y salir por Costanera, o sea, venir por San Martín, bajar por el costado de la Expo de Garizu.
0: Claro,
1: cortás.
0: Hay que ver cómo se adecúa cada uno a eso, porque va a ser por tramos, por cuadras. Se va a ir trabajando, se libera esa zona, se hace la próxima, pero tiene que ver con una obra bastante importante y necesaria justamente ahí en la zona. Así que vamos a repasar enseguida punto por punto cuáles son los trabajos que se van a hacer y, por supuesto, los desvíos que te vas a encontrar en esta zona. Bueno, la próxima semana arranca ya el corte, uno de los más fuertes dentro de lo que es la obra en el acceso este, que saben que ya comenzaron con las colectoras a la altura de Maipú y demás, pero bueno, se viene coincidiendo esto con el inicio de las vacaciones. Es como que, bueno, va a haber menos,
1: claro,
0: movimiento.
1: Menos movimiento.
0: Vamos con el inicio de obra de este tramo en particular, que también va a estar complejo. A eso sumale lo que vas encontrando en la calle, ¿no? Cantidad de vehículos, las obras particularmente, los baches.
1: ¿Cómo? Vamos por los turistas.
0: Vamos. Mira, vamos, está bueno, son necesarias las obras. Pasa que, bueno, también crea esa complicación que hace que uno se demore un poquito más, así que bueno, empezar a salir un rato antes de llegar a destino. ¿Cómo estuvo el fin de...?
1: Muy tranquilo.
0: Muy tranquilo.
1: Este frío.
0: Estuvo fresquito. ¿Viste el partido?
1: No.
0: Claro, qué pregunto. No.
1: No, pues sentía los gritos desde...
0: Pero sabías por tu vecino cómo iba,
1: exacto,
0: más o menos,
1: no,
0: si había un gol, se anulaban.
1: El edificio, los gritos, viste, te van diciendo. Pero raro, porque era como gritos como... Viste, no tan eufórico.
0: No tan eufórico porque algunos fueron goles anulados, pero además porque como que se hace el gol y, no, estaba adelantado, viste. O van a mirar al VAR, o van... Bueno, y además porque dos fueron penales, entonces
1: claro,
0: quizás tenga que ver con eso.
1: Y no, aparte después...
0: O sea, a los vecinos no están gritando lo suficiente como para que llevemos la cuenta de cuántos goles hay, ¿eh?
1: Sí,
0: o sea,
1: lo raro es que
0: mandamos
1: salía,
0: un abrazo.
1: Se sintió como cuchicheo, viste, en los pasillos del edificio, como que salía toda la gente cuando terminó.
0: Sí.
1: Con el frío que hacía salía igual.
0: Bueno, sí, hubo gente que se escuchaban cornetitas.
1: Claro, y empezaban todos a hablar de lo mismo, como que fue un partido muy extraño, porque fueron muchos suplentes.
0: Claro, bueno, sí, era un partido que era, no te digo un trámite, pero era más tranquilo que otros, o quizás menos trascendental que lo que va a ser el del viernes próximo.
1: Yo creo que subestimar.

0: Pero bueno, no escuchaste la cancha, cómo explotó cuando entró Messi también, o sea, que era
1: sin... Y vi el final que no se querían ir.
0: Que no, es verdad eso, no se querían ir. Y al de seguridad, arriba de los... Creo que lo habían levantado y lo hacían bailar arriba de los hombros de uno. Una de las personas de seguridad, es una imagen buenísima, es muy argenta al 100. El que tenía que decirles, bueno, miren señores, vamos saliendo, vamos ocupando el lugar. Todos lo subieron en andas y lo hacían bailar de arriba.
1: Sentí un comentario
0: capaz que se quedó sin laburo ese señor.
1: Ellos se sentían como desencajados los americanos, porque por el horario, para ellos era totalmente madrugada y los argentinos no paraban. Acordate que ellos tienen el tema de que a las 8 cenan, que ellos ya cortan todo, claro, ver a los argentinos.
0: Sí, bueno, señor, pero son los anfitriones de un mundial, o sea, y la gente que estaba ahí sabía que iba a terminar tarde la situación. ¿Puedes imaginarte
1: lo que
0: va
1: a ser Miami?
0: No, Miami está lleno de latinos, está lleno de argentinos, y hay gente que está vendiendo hasta la familia para poder ir.
1: Sí, eso también lo escuché.
0: Es cierto, pero bueno, cosas que pasan, y a veces, viste, que uno se empieza a embalar y decís, che, si nos vamos... Y no sé, pero ¿cuánto necesitamos? Y todos estos dólares. Y bueno, no sé, y fíjate, y
1: vi
0: bueno.
1: Vi uno, o sea, me enteré por otro lado.
0: Sí.
1: Que había vendido una propiedad directamente.
0: Bueno, hay gente que ha vendido su vehículo, pero eso pasa desde hace mucho tiempo en varios mundiales.
1: No,
0: o sea,
1: pero que me parece que es un montón.
0: Es un montón, pero bueno, con los sueños, o sea, es tu sueño y querés hacerlo, y bueno, ya está, la vida es una, che, ¿qué onda? Dios proveerá después.
1: Que si Dios nos ayude.
0: Como claro. Bueno, y después vemos, o sea, después vemos qué onda, pero sí, lo cierto es que pasan esas cosas, quizás en otros países no sucede de la misma manera, desconozco, pero me imagino que no son tan manija como nosotros.
1: Y yo creo que somos la excepción nosotros.
0: Hay países futboleros, o sea, Colombia es un país futbolero, sí, Brasil es un país futbolero, pero el
1: como...
0: nivel Dios de manija que tenemos los argentinos, o sea, es inigualable.
1: El mejor del mundo y como...
0: Y además eso, decir, si es el último mundial, o sea, ese condimento especial que decir, si no lo veo ahora, no lo veo más, jugar en un mundial, bueno, es un montón de cosas que hacen que uno se ve manija y diga, más sí, vendo algo, ya fue, los pibes, ¿cuánto nos dan por estos pibes?
1: ¿Sabés lo que me contaron el viernes, habían armado
0: un... El viernes.
1: Proden los trabajos.
0: Sí, en un montón de laburos se acostumbra.
1: Hablando de aplicaciones, no.
0: El PRODE a lo tradicional.
1: Hacían un fondo común.
0: Yo he jugado al PRODE en otros lugares donde he laburado.
1: Creo que la base era 5.000 pesos.
0: Pone cada uno un poquito y después el pozo se lo lleva a alguien. El que mayor cantidad de puntos logró a lo largo de todo el campeonato, el que estuvo más cerca, digamos.
1: Me digo, bueno, hemos llegado a un nivel, porque no antes, no, yo no, no recuerdo que
0: no, sí, sí, sí, sí, porque en mundiales anteriores yo he participado, estaba laburando, sí, en otros lugares, y ahí, en uno de esos lugares puntualmente, era un clásico, y se hacía con toda la empresa, más allá de los medios, se sigue haciendo, creo, el PRODE, y sí, por supuesto, todo el mundo apostaba, y después ibas controlando, o sea, con el fixture en mano, y como,
1: che,
0: no le pegué. Y no le pegué, bueno, hay gente que viene muy bien con los PRODES y hay gente que...
1: Está el de armado de todo el mundial
0: le ha sorprendido,
1: y está
0: solamente
1: el de resultados de Argentina.
0: También, claro. Y el pozo que te puedes llevar o la plata que puedes ganar es bastante distinta. Ahora, ¿lo llenás con conocimiento? ¿Es un poco de azar o le pones mucho corazón ahí también?
1: Y en mi caso sería todo al azar.
0: Al azar, o sea,
1: yo soy sincero, viste, que yo con el fútbol...
0: Claro, no, vos no sos futbolero. Pero bueno, incluso los que son muy futboleros han perdido puntos en los PRODES que están jugando porque es como que se han dado resultados que han sorprendido.
1: Convengamos que...
0: Bueno, como siempre pasa en los mundiales.
1: Que este mundial es muy raro.
0: Este mundial es raro, es muy grande, o sea, es más largo, tiene mayor cantidad
1: los
0: de equipos, es la primera vez que tiene tantos equipos.
1: Ahora.
0: Claro, bueno, es un montón, hay equipos que han sido una verdadera revelación hasta el momento, de hecho nosotros jugamos con uno de ellos dentro de muy poco, así que, bueno, no sé cómo vienen con eso, si alguien está jugando, ha jugado, se ha metido en alguna trivia, algún PRODE, ya sea el de aplicación, o en los laburos o con la gente, hay gente que lo hace con la familia también, otros
1: también,
0: con los amigos,
1: también.
0: Bueno, y nos quieren contar 2617177261. Vamos a repasar algo que me parece muy importante hasta ahora y tiene que ver con la última marca térmica registrada, 2 grados 6. Esa es la temperatura actual según el Servicio Meteorológico Nacional. La sensación térmica es de 1 grado 1 décima. Un grado, o sea, muy fresquito para los que van a salir a esta hora. Y enseguida extendemos pronóstico para que sepan cómo va a continuar el día de hoy y en qué momento se va a poner mucho más compleja esta semana en cuanto a temperaturas bajas.

0: Yo ya pensé que íbamos a estar hoy, mínimo.
1: No, no, porque se modificaron un poco los modelos meteorológicos y lo que pensaban que podía ser un marcadísimo, fue un descenso de temperatura el del día de ayer, pero nunca tanto como se esperaba, y sí se modificó un poco esto de lo que esperábamos como una baja temperatura para el próximo viernes, ¿se acuerdan que hablábamos? Bueno, podría ser o darse antes y podría darse con esa especie de mayor humedad, la probabilidad de algunas precipitaciones, incluso precipitaciones níveas cerca de los centros urbanos también. No sería el viernes, sino el miércoles. Esto como que se adelantó un poquito. Así que enseguida vamos a repasar. Mientras tanto, poca nubosidad y frío con heladas, vientos leves del sudeste, rotando al noreste y algo nublado en cordillera es lo que dice el pronóstico para el día de hoy. 13 grados la máxima para este lunes 29 de junio.
0: ¿Empezamos con la cábala?
1: Empezamos con la cábala, claro que sí, si ganamos, o sea, preparamos, por supuesto. Extraña, araña.
0: No, porque si no, digo, ya está.
1: No, tenemos que arrancar con la cábala después del partido. Antes del partido se arranca con, para mí, el mejor tema del Mundial. Ustedes dirán si sí, si no, si tienen otro, si prefieren uno distinto, si les gusta más el oficial, el de Shakira y demás, pero para mí es el del señor Ulises Bueno, y para nosotros ya es cábala. Después del partido ganó la selección, suena esto, bienvenidos.

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Bueno, este es un nuevo, ¿sí? Los lunes vieron que siempre metemos algunas canciones nuevas que nos dejaron el fin de semana. Esto es Reik junto a Manuel Turizo, Puñalada se llama. Así que si te gusta, decís, bueno, a mí me gustó. La verdad, lo voy a regalar, lo voy a programar. Lo voy a dejar ahí pedido en el 2617-177261, el celu de la radio, el que te sirve para estar en contacto con nosotros, pero también para participar de todos los premios que tenemos para ustedes. Hay entradas para el cine y hay, por supuesto, camiseta para los que todavía no han renovado la cábala. Bueno, con pago fácil lo pueden hacer y, por supuesto, tenemos camisetas que se van a ir. Mira, si la selección juega el viernes, se tienen que ir el miércoles o jueves, no más allá de eso, para que tengan tiempo de venir a buscarla y tener la chombita ahí para poder ver el partido como cábala. Yo volví a usar mi camiseta de pago fácil y ahí vamos, muy bien, así que no se toca. Se usa para el partido, se deja, se vuelve a usar, no la voy a lavar. No la voy a lavar hasta que termine el mundial. Así que la voy cuidando un poco. 2 grados 6 décimas, esa es la temperatura actual en la ciudad de Mendoza. 1 grado, 1 décima la sensación térmica. Según contingencias, para hoy esperamos una máxima que puede estar en los 13 grados. Algo nublado y frío con heladas y vientos leves del sudeste rotando al noreste, y algo nublado en cordillera es lo que nos indica el pronóstico para el día de hoy. Te dije, máxima de 13 podría ser la temperatura o la marca térmica más alta de este lunes 29. Para mañana, martes 30, poca nubosidad, ascenso de temperatura y heladas parciales, vientos moderados del noreste y poco nuboso en cordillera. La mínima podría ser de 0 grados y la máxima de 16. Muchísimo, te digo, 16 es un montón para mañana, pero bueno, quizás tenga que ver justamente con esos vientos que soplan desde el norte. Para mañana 16, para el miércoles, ¡ja! Acá te quiero ver, mayormente nublado y frío, con descenso de la temperatura y precipitaciones aisladas, vientos moderados a algo fuertes del sector sur, nevadas en cordillera y sectores de precordillera, ingreso de masa de aire polar. Todo eso dice el pronóstico para el próximo miércoles. La mínima podría estar cercana a 1 grado y la máxima no más allá de los 6 o 7 grados. Sí, la máxima, estamos hablando de la máxima del día miércoles y esta probabilidad no de bajísimas temperaturas y hasta en algunas zonas también de agua nieve o de nieve en el llano, ¿sí? Reiteramos entonces, esto tiene que ver con el ingreso de una masa de aire polar que va a traer vientos fuertes del sur, el descenso de temperatura muy, muy marcado y la probabilidad de que nos encontremos con agua nieve o nieve cerca de las casas. Si uno mira cualquiera de los pronósticos, nos da la humedad muy alta y las precipitaciones en un porcentaje bastante elevado para el próximo miércoles. Tiene que ver con eso, mínima de 1 y máxima de 7, no iría mucho más allá de eso. El jueves, muy frío también, mayormente nublado y frío, poco cambio de la temperatura, vientos leves del sector norte, parcialmente nublado en cordillera, mínima de 1 grado y máxima de 6, también muy bajitas, tanto la mínima como la máxima. Vamos al viernes, viernes 3, parcialmente nublado con ascenso de temperatura, vientos de dirección variable, parcialmente nublado en cordillera, mínima de 2 grados y máxima de 8. Y el sábado, nubosidad variable, ascenso de temperatura y heladas, vientos del noreste, mínima de 2 bajo 0 y máxima de 12. Hasta la fecha sería el sábado, el día con la mayor amplitud térmica después del día de hoy, donde

tuvimos una mínima muy mínima y la máxima podría hoy llegar a los 16, pero después tenemos el descenso de temperatura, decíamos, eso perdón, para mañana lo de los 16, para hoy es 13, pero después de esa marca térmica, de esa amplitud térmica, volvería el sábado, pero todos estos días con temperaturas muy bajitas por la mañana, muy bajitas con la probabilidad de heladas, con la probabilidad de algunas precipitaciones también, y este ingreso de masa de aire polar desde las primeras horas del día miércoles, así que a tenerlo en cuenta, abrigarse mucho y también estar atentos, ¿no? Y si hay gente que no la está pasando bien, que está en la calle, gente que está organizando algunas campañas para reunir algunos alimentos calóricos, para reunir abriguito también, bueno, estar atentos a eso y también poder dar una mano desde el lugar donde nos encontremos. 9 de la mañana, 49 minutos, voy a agradecer a Rosana que vino a retirar su camiseta el día viernes y nos trajo unos alfajores que nos hacen arrancar el lunes, que no parece lunes, mira. Así que gracias por el regalito, ya fueron distribuidos, compartidos con nuestros compañeros, así que, bueno, en el momento que empecemos a sentir que nos falta azúcar, vamos a ir directamente de cabeza, así que bueno, gracias Rosana. Esperamos que todos los que se han ganado sus camisetas la hayan usado, la estén ahí sintiendo y por supuesto la tengan lista para lo que va a ser el próximo viernes. Y los que no, se pueden anotar ahí en el 261-717-7261, dejando nombre, apellido, las últimas tres, me cuentan si tienen o no camiseta, si quieren renovar la cábala, si necesitan una chombita de la selección nueva para ver los partidos, porque vos y yo sabemos que tu camiseta del Mundial pasado ya lo dio absolutamente todo. Porque entre los festejos, los abrazos y el agite era imposible que resistiera tanta pasión. Por eso, pásate por un pago fácil que pagando 5 facturas te llevas una nueva. Y si no, te metes ahí en el 261-717-7261 y te llevas una nueva para seguir disfrutando de Argentina en este Mundial de Fútbol 2026.

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yo no sé mañana, pero hoy sí arrancaron las obras en calle Hipólito Yrigoyen, ¿sí? Esta arteria justamente que marca el límite entre la ciudad de Mendoza y el departamento de Godoy Cruz, y que va a ser refuncionalizada, va a tener trabajos durante los próximos, escuchen bien, 18 meses, ¿sí? 18 meses, más de un año, año y medio en este caso, donde vas a tener que estar muy atento a cuáles son los cortes, los desvíos, ¿sí? Porque ante, decíamos, esta misma situación, desde las dos comunas, tanto desde la ciudad de Mendoza como desde la comuna de Godoy Cruz, dieron algunas recomendaciones a los conductores para que tengan en cuenta a la hora de circular por la zona y, por supuesto, evitar los inconvenientes de tránsito por estos cortes de calle que se van a producir, decíamos, en distintos puntos, ¿sí? El primer tramo de esta obra, que ya arrancó justamente en la mañana de hoy, abarca tareas en calle Brasil desde Belgrano hasta San Martín, y en Yrigoyen desde San Martín hasta Roque Sáenz Peña. Se van ubicando más o menos, ¿sí? Este primer sector comprende aproximadamente 235 metros lineales y tendrá un plazo estimado de ejecución de 5 meses. Los desvíos de esta primera etapa de la obra va a estar cortado totalmente el cruce de Yrigoyen y San Martín, y también el de calle Brasil entre San Juan y San Martín, que es esa media cuadrita, una cuadrita ahí como muy cortita, que sería como el casino, básicamente. ¿Viste dónde lo que ocupa el casino? Bueno, esa parte está cortada también. Los vehículos particulares que circulen hacia el sur van a continuar por San Martín hasta calle Cerú, donde deberán girar hacia el oeste para luego incorporarse a República del Líbano y continuar su recorrido hacia el departamento de Godoy Cruz. Mientras que los conductores que ingresen a la ciudad por San Martín desde el sur van a tener dos alternativas: o girar a la izquierda por 25 de mayo o Linier para luego tomar Almirante Brown y España hacia el norte, o girar a la derecha por Castellani para luego doblar a la izquierda por Belgrano para continuar hacia el norte por San Juan. ¿Qué pasa con el transporte público? Bueno, desde San Martín y Morón va a continuar por Morón hacia el este, hacia Rioja, después Brasil, Ricardo Videla y Minuzzi ya en Godoy Cruz, para retomar posteriormente Avenida San Martín. Desde la rotonda de Peltier y La Pampa, las unidades van a circular hacia el sur por La Pampa, Capitán de Fragata Moyano, ahí digo correctamente, desde ahí van a continuar.

0: Hacia el este por República del Líbano y luego hacia el sur por República del Líbano y Echevarría. Esos son los cortes y los desvíos para los colectivos. Lo cierto es que comenzaron las tareas de obras en calle Hipólito Yrigoyen. Decíamos esto que marca justo el límite ahí entre Godoy Cruz y la ciudad de Mendoza. Y están pidiendo justamente que uno se informe cuáles son estos cortes para evitar las demoras, los dolores de cabeza y bueno, las complicaciones que puede traer, sobre todo en horarios pico. Decíamos, este primer tramo de la obra va a estar abarcando calle Brasil desde Belgrano hasta San Martín y en Yrigoyen desde San Martín hasta la calle Roque Sáenz Peña. Primer sector que comprende un poco más de 230 metros y va a tener un plazo estimado de ejecución, esta partecita nada más, de 5 meses, la obra total, tiempo total de 18 meses. Así que muchísima paciencia para todos los que circulan en la zona, porque se vienen algunas complicaciones en esta zona. Enseguida vamos a hablar de los cortes programados ya para el próximo lunes en cuanto a las obras que se están llevando a cabo en el acceso este, en la ruta 7. Bueno, para que lo tengan en cuenta también y sepan más o menos cómo va a venir la cosa con este tramo que se corta, que es bastante más largo que el primero, que son las colectoras, y que puede traer algunas complicaciones también. Para eso hay que adecuarse, conocer los desvíos y tener muy en cuenta cuáles son las zonas que pueden ser complicadas a la hora de conducir por ahí, sobre todo en horario pico. ¿Tenemos mensajes?
1: Ya, buena, ¿cómo andan los chicos?
0: Buen día.
1: Guti, acá ando presente. Presente como siempre.
0: Muy bien.
1: El sábado usamos la camiseta.
0: ¿Viste?
1: Estrenamos camiseta. Muchísimas gracias por el regalito. Y la verdad, me vino de 10. Ya para este viernes, ahí está. Desde temprano. ¿Lista? Me la voy a poner.
0: Claro.
1: Sí, bueno, y todos me preguntaban de dónde había sacado la camiseta.
0: ¿Viste?
1: Me la regalaron mis amigos, le decía yo. Mis amigos de la radio. Así que estaba orgullosísimo. Todos con la camiseta, la que tienen todos, y yo con mi super camiseta.
0: Por supuesto.
1: La de Pavo Fácil. La de West Junior. Western Junior. Bueno, besitos chicos. Presente como siempre. ¿Podemos poner
0: sí,
1: The Gambler de Kenny Rogers? Si cae por ahí, por algún lugar retro. Besitos.
0: Le buscamos una ubicación, ¿viste? Cuando decís, ¿dónde pongo esto? ¿En qué repisa? Bueno, le vamos a buscar una ubicación. Bueno, tú también con mi camiseta que ya la vengo sosteniendo desde el primer partido. Así que, obviamente, el viernes también voy con la misma. Y si vos no tenés la tuya, 261-717-7261 para que dejes mensaje y te la lleves.

0: Escríbenos al WhatsApp de la radio 2617-177-261.
1: Hola chicos, ¿cómo les va? Buen día. Quería saludarlos, bonito comienzo de semana. Quiero ver si me pasan el tema.

0: acompañamos hasta el mediodía.
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0: 34 minutos pasan de las 10 de la mañana y vamos a aprovechar que los virus y las bacterias han soltado a nuestro amigo y columnista Andrés Frutos, porque lo tenemos de nuevo. Qué lindo eso. Qué bueno que te soltaron ya.
1: Hola, hola, hola.
0: Hola, no, ya recuperaste la voz.
1: Sí, pero sí, no tenías voz el lunes pasado. Era un tema de aire frío.
0: Ah, bueno, de la fresca que habías tomado.
1: Claro, claro, sí. De la fresca, no de enfermedad. Porque
0: venís zafando.
1: Quiero recordarle, como le recuerdo a mi mamá y a mis tías permanentemente,
0: sí.
1: El frío no enferma. Lo que enferma es el calor y los ambientes cerrados.
0: Es verdad, sí, totalmente.
1: Gracias por el toque científico de la mañana de lunes. El último día del fin.
0: Por eso hay que vacunarse, o sea, en lo posible. Exacto. Está bueno, ya no estamos en época de vacunarnos.
1: Vacunarse contra la gripe.
0: En la previa, vacunarse contra la gripe está muy bien para evitar, porque hay mucha circulación de bichos, ¿sí? De gripe, de influenza, de COVID y de
1: varios. Sí, sí, toda de la familia.
0: Claro, y esto de, viste, cuando tenés un turno programado, por ejemplo, y decís, bueno, tengo que ir, pero no me queda otra más que ir a un lugar que está lleno de gente y bueno, decir, bueno, voy con el tapabocas, ya fue, no vas a ser quedado a consultar por un brazo al traumatólogo y me vuelvo a mi casa con alguna otra.
1: Yo no soy muy amigo, para mí esas
0: yo no
1: cosas
0: soy muy amigo del tapabocas.
1: Sacan la curtiduría natural.
0: No, pero ir por una cosa y volver a tu casa con un bicho que no pensabas, o sea, no está bueno. Más allá de eso, nos encanta que hayas vuelto porque tuvimos un lunes feriado, después un lunes de Andrés sin voz y ahora tenemos aún un lunes con Andrés y nosotros.
1: Y vos,
0: Andrés y vos.
1: Dos juegos de palabras. Bueno, que hoy.
0: Sí.
1: Hoy.
0: En este programa.
1: Soy muy malo con las cuentas, así que saquémoslas conmigo.
0: Bueno.
1: Son los 40 años de la final del 29 de junio de 1986 en el Estadio Azteca, donde Argentina ganó su
0: segundo título.
1: Ajá. Su segunda estrella.
0: Hoy exactamente
1: hace 40 años.
0: Oh. Bueno.
1: Para la gente que nos está escuchando, mándale un mensaje a la radio de dónde estaba.
0: Vos no habías nacido.
1: No, gracias.
0: Yo había nacido, era muy chica, pero había nacido y me acuerdo, tengo como una imagen de ese mundial que lo contábamos y lo repasábamos el otro día, que es la gente una vez que terminó el partido y que todo el mundo salió a festejar a la vereda, a la casa y demás, que los colectiveros dejaban subir a la gente gratis para que fueran desde Maipú a la ciudad.
1: Ah, claro,
0: viste,
1: claro.
0: Que los dejaban subir, es como, bueno, sí, suban todo, no tengo plata, no importa, suban. Y bueno, esa cuestión así de celebración compartida, del abrazo entre la gente que no se conocía demasiado, y ese es el recuerdo que tengo puntualmente de ese mundial.
1: Claro, exacto. Bueno, también veníamos del Mundial que ya, o sea, como que del 78 al 86 lo que quería reflejar es como que no había pasado tantísimo tiempo.
0: Claro, estuvo el 82 ahí en el medio, que según los entendidos, claro, ¿no? Fue un Mundial en el que hayan tenido un buen rendimiento.
1: Exacto,
0: la selección del 82 fue en España, ¿no? Si mal no recuerdo. España, y este fue el de México 86, México 86. Y un día como hoy nos consagrábamos campeones. Oh.
1: Exacto.
0: Qué manija, o sea, suma más manija a la manija colectiva que hay.
1: No, bueno, sí, tomemos todo lo que pueda hacer. Yo quiero recordar que siempre que Argentina ganó, había un jugador de San Lorenzo en la cancha.
0: Ah,
1: pero
0: mira.
1: Bueno, y cuando no, no.
0: Cuando no. ¿Y ahora ahí?
1: Sí, sí, sí.
0: Ah, va. Ok, listo. Está bueno. Que no es un dato menor, está bien. O sea,
1: ahora,
0: que
1: si
0: cada
1: querés,
0: uno elige creer en lo que,
1: en lo que,
0: lo
1: uno
0: que quiere. Sí, sí, sí.
1: Bueno. Y fue un récord de faltas recibidas por un jugador. 53 faltas por Maradona, obviamente. Bueno, frenaban como podía.
0: Claro.
1: 53 faltas en un campeonato, es un montón.
0: Es muchísimo.
1: Es un montón.
0: O sea, 53 veces durante todo el campeonato que trataron de frenarle las jugadas.
1: Sí, a ver, las que le concedieron faltas, claro. Después de haber pegado.
0: Mucho más.

0: tienen que haber pegado, claro.
1: Recordemos que no había VAR.
0: No existía.
1: El fuera de juego estaba bastante nuevo.
0: Si lo viste bien y si no, bueno.
1: Claro. Mal año.
0: Claro, mal año. Y la gente con el montoncito de dedos en la tribuna diciendo, ¿qué cobrás? ¿Qué cobrás? Sí. Bueno, sí. Eso.
1: Bueno, y también hay que recordar, ahora para el otro lado nos vamos.
0: Nos vamos para el otro lado, porque estamos repasando efemérides, claramente.
1: Sí, siempre.
0: Cosas que pasaron un día como hoy, pero hace una buena cantidad de tiempo.
1: Y que uno no se acuerda.
0: Y que uno, por lo general, no recuerda así, o se entera porque empiezan a saludar en algún grupo de pertenencia donde haya alguien que está vinculado, sí. ¿Qué otra cosa tenemos hoy?
1: Hoy es el 130... Hoy cumpliría 130 años.
0: Sí.
1: La primera influencer argentina.
0: Pará, hace una pausa ahí. Influencer argentina, pero estamos hablando, si hoy cumpliría 130 años, estamos hablando de una persona que fue muy conocida, no sé, qué década del 50, 60,
1: Wanda Nara es muy
0: 70.
1: Joven.
0: No, Wanda no puede ser.
1: Mirta es muy grande, o sea, son pocos años, 130.
0: Claro, cumpliría mucho más que Mirta, claro.
1: No, menos que Mirta. Es un chascarrillo para los que no siguen las redes.
0: Cumpliría, bueno, 130 años. No existía internet, no existían los teléfonos, no existían las redes. ¿Qué existía? ¿La tele? En los 60, 70. Hasta ahí la tele.
1: Existía el viejo boca en boca, los vendedores de enciclopedia, puerta a puerta.
0: Es verdad,
1: como
0: es verdad.
1: Para,
0: ¿quién cumpliría 130 años?
1: Doña Petrona.
0: Doña Petrona.
1: Gran influencer y gran... acercadora es una democratizadora de la gastronomía.
0: De la gastronomía. Argentina. Bueno, hay gente que conserva el libro de Doña Petrona, porque era casi como una biblia de la cocina en un montón de cocinas argentinas.
1: Ya que mencionás a la biblia, la venta de su libro superó en Argentina a Borges, a Sábato y a Martín Fierro.
0: Me estás jodiendo.
1: El único libro que vendió más
0: que Doña Petrona,
1: fue la Biblia.
0: La Biblia.
1: Mira, o sea, estamos hablando de números grosos.
0: Claro, cabeza a cabeza. Yo me acuerdo que era como, más allá de que uno no recuerda haberla visto, o yo no tengo... O sea, lo que he visto es como tiempo después en blanco y negro,
1: obvio,
0: y demás,
1: obvio.
0: Pero no lo vi en directo. Sí tengo amigos cuyas madres y abuelas todavía conservan las recetas de Doña Petrona.
1: Sí,
0: de
1: igual.
0: Hecho, algunas chefs también las han reversionado, o sea, bajándole un poquito la cantidad de azúcar, de aceite.
1: No, pero en algún punto es como Borges para la literatura. O sea, como que nadie puede escapar de su sombra en Argentina. Viste, en general, toda la cocina, lo que se llamaría cocina o gastronomía argentina, está bastante influenciado por Doña Petrona.
0: Sí.
1: Mira, para que te des una idea de la masividad. Como yo trabajo en marketing, me encantan estos números. Tenía una base de datos postal, porque nos estamos olvidando del correo, que era el principal medio de difusión.
0: Claro, y así llegaba.
1: Donde tenía a más de 650.000 amas de casa, porque era tan específico como eso.
0: ¿Y cómo accedía a esos datos? ¿Cómo tenía esa base
1: de
0: datos?
1: Les mandaban cartas y decían, inscribime al club de...
0: Ah, sumame al... Mira.
1: Y recibía 400 cartas por día.
0: No,
1: y las respondía
0: que no las
1: todas
0: podía
1: personalmente.
0: Leer todas.
1: Sí, a todas.
0: Ah, se demoraba, pero las respondía todas.
1: No, y bueno, y cuando la gente estaba más acostumbrada a leer y a escribir, se leía más rápido.
0: Aprendan, influencers, aprendan que claro, ahora ustedes no responden sus propios Instagram cuando les mandan un privado ahí, un mensaje directo. Ella respondía, me decís, las 400 cartas
1: 400
0: que le llegaban al día.
1: Diarias. Yo supongo que no respondía todas juntas.
0: No, claro.
1: Pero
0: no,
1: iba haciendo un...
0: O sea, no le quedaba más cosa que hacer a la señora. Pero
1: porque
0: bueno,
1: es un promedio.
0: Le tiene que haber ido bien económicamente con eso, digamos, vendiendo vendiendo su libro.
1: Hay dos cosas muy, muy curiosas, porque uno siempre habla del libro porque es como lo que trascendió. Pero en realidad era muy influyente por sí misma, ¿me entendés? Más allá del libro. Ella sale, ¿de dónde surge? Surge de... Ella no sabía cocinar cuando entra a trabajar para la compañía de gas, ¿sí? Y la contratan para demostrar las cocinas a gas.
0: Ah, para empezar a vender
1: cocinas a gas, que mostrara que no explotaran. Esa conversión del horno a leña
0: al
1: gas. Y fue entrenada, le pagaron el entrenamiento por cocineros de Francia e Inglaterra. O sea, era
0: para
1: algo...
0: Para que aprendiera.
1: Para que aprendiera. Entonces, como que tenía una... Y fue la primera persona... en cocinar, en vivo en la televisión argentina, en 1952.
0: Sí.
1: Diciendo que la televisión argentina había empezado ahí nomás.
0: Estamos hablando de hace más de 70 años, una barbaridad.

0: Y tenía, bueno, bastante más.
1: En esa época, no, claro, no tenías tanta gente que tuviese un receptor para ver televisión.
0: Sí,
1: aparte. Tenían, pero no tanto.
0: Aparte, no, bueno, pero acordate que había una cosa muy comunal, quizás más de pueblo, que sí, escuchaba yo, como
1: se,
0: que
1: juntaba,
0: se juntaban a ver, a ver los 10 programas que había en la semana, o sea.
1: Sí, pasó con la radio también, o sea, que se reunían en la casa del que tenía radio para escuchar el radioteatro.
0: Exacto, exactamente. Entonces, esta era una de las cosas como que más convocaba.
1: Nos juntamos a ver Doña Petrona.
0: Sí, aparte era un programa, no recuerdo la frecuencia exactamente, pero me parece que era diario. O sea, era como, cocinamos mucho.
1: Ah, pará, a ver, mira, lo voy a buscar.
0: Y también, que me parece importante rescatarlo, inventó planos.
1: Claro, era un espacio, o sea, dentro de un ciclo.
0: Sí, sí, que un telediario.
1: Denominado ciclo femenino Buenas Tardes, Mucho Gusto, que se emitía por Canal 13.
0: Claro, claro. Bueno, inventó planos de cámara, ¿sí?
1: ¿Por ejemplo qué?
0: Por ejemplo, nunca nadie había acercado una cámara a la comida. Entonces ella los llamaba a que se acercaran, que hicieran primeros planos de la comida.
1: Claro, para que se viera bien.
0: Puso un espejo en el techo del estudio.
1: Eso se sigue utilizando.
0: Pero sí, por eso
1: se sigue utilizando.
0: O sea, no lo habré inventado a nombre general, pero era 1950.
1: Claro, estamos hablando de hace más de 70 años. Exacto. Es un montonazo.
0: Es un montón.
1: Pero además, bueno, ¿cómo me pensaba en esto? No es que llegó la señora siendo una cocinera reconocida o una chef certificada, sino que aprendió a cocinar para poder vender cocinas.
0: Exacto.
1: Para que la empresa vendiera, exacto, cocinas, exacto, exacto. Y además, ella se convirtió en una figura destacada.
0: Decía que cuando era chica ni a escobazo la metían en la cocina.
1: Claro.
0: Entonces como que fue algo, o sea, la mujer más famosa por cocinar.
1: Esa era la que tenía la Juanita, viste, que sí. Fíjate hasta el día de hoy cuando vos tenés a alguien, sí, Juanita, ahí decís, Juanita, me alcanzás.
0: Y siempre, bueno, y para cerrar de Doña Petrona, no sé si tenés algo más que quieras compartir, pero odiaba que la llamaran Doña.
1: Y la verdad, sí.
0: Porque tenía 36 años.
1: Claro,
0: y le parecía que la hacía sentir vieja. Ese para mí fue un dato, o sea, yo tengo una imagen y quizás la haya visto de videos posteriores, ¿no? Obviamente.
1: Claro, pero 30 años estuvo, 30 años, o sea, en los 50, en los 60 y los 70,
0: exacto,
1: sosteniendo esto de enseñarle a la gente a cocinar por televisión.
0: En el mismo programa.
1: Chicos, eso no pasa.
0: Es un montón, es un montón.
1: Pasamos de eso, 3 décadas cocinando en la televisión argentina.
0: Hoy sería...
1: ¿Quién sería hoy? ¿Narda Lépez?
0: No, yo la veo más a la Peticita, ¿cómo es?
1: Maru Botana.
0: No, a la Peticita. ¿Cómo es la otra? Te falta una de las tres importantes.
1: Me falta una.
0: Que es la menos chef de todas, que no es chef, que hace para cocinar, que hace las recetas. Pero, che.
1: Ay, no sé, a ver, que.
0: Que nos diga el público.
1: Ayuda. No la tengo muy clara con la gente que cocina en televisión, pero por ejemplo, sé que hay.
0: Paulina Cocina,
1: ah, bien.
0: Pues son recetas prácticas, eso es lo que tiene Paulina
1: Cocina. Bueno, yo he sacado muchas recetas del blog de Paulina Cocina. O sea, cuando estoy buscando una, no se ríen, chicos, es verdad lo que estoy diciendo. Chicos, de verdad, o sea, que yo no sea muy fan de la cocina no significa que no lo haya hecho. Pero, por ejemplo...
0: Ah, no, pensé que había sacado la receta.
1: No, la saqué y la guardé y ya está.
0: ¡Qué che, buena receta!
1: ¡Qué bonita! Se la voy a compartir a mis amigos. No, pero, por ejemplo, una vez sí, el flan casero lo saqué, sí, de ahí y me salió buenísimo. El budín de pan también.
0: Bien.
1: Y he sacado alguna que otra cosita salada también, pero me parecen prácticas, tenés razón.
0: Por eso. Para mí, Doña Petrona, bueno, extrapolando, ¿no? Sería más una Paulina Cocina.
1: Ah, mirá. Bueno, ahora hay mucha gente que aprovecha las redes para enseñar a cocinar.
0: A mí me gusta mucho una que se llama Agus Liporace. Liporace, no sé cómo se pronuncia. Está re bueno lo que hace, son cosas
1: ¿Y qué
0: más.
1: Cocina?
0: Como de todo, pero como que te lo va metiendo como en un contexto. No sé cómo decirlo. Como que te dice, bueno, es el postre, el almuerzo, como que más o menos esto, te sobró esto.
1: Ah, bueno, es que eso está bien, porque en algún momento también esto pasaba en la televisión, que te tiraban una receta, pero con unos ingredientes o que eran carísimos, o que eran difíciles de conseguir, o que no eran ni las frutas ni las verduras de estación, ¿viste? Entonces como, sí, está bien, buenísimo, pero tengo que esperar como 6 meses para poder conseguir esa verdura en particular, exacto, o esa fruta en particular. Entonces como que en algún momento se fue logrando eso de, no, che, enseñémosle a cocinar a la gente que quiera aprender, pero con las cosas que hay que no son tan caras.
0: Yo sé que referencio mucho a mi mamá y me hace quedar como un hijo
1: mamero,
0: ¿no? Sí.

0: Pero una de las cosas que me acuerdo, porque que primero mamá... veía en la televisión,
1: sí,
0: o sea, de que lo ponían cuando era chico,
1: utilísima,
0: era Cocina Fácil con Choli Berretea.
1: Ah, y esa gran también tenía, bro. Esa tenía, buscarla. No tenía una Juanita, pero tenía una Silvita, me parece.
0: Sí, Silvita creo que era.
1: ¿No tenía una Silvita?
0: Sí, sí, creo que era así. Que después lo hacían como las dos juntas, como que le dio el espacio, no era solo Choli Garretea, sino...
1: Claro, no, dijo, bueno, cocinemos con Silvita.
0: Y las redonditas de ricota, que hacían todas cosas extremadamente gordas.
1: Qué bonito, qué lindo. ¿Por qué ese nombre?
0: Y porque eran, no eran cocinera de fit, ¿viste? Que ahora estás muy de moda el fit.
1: Sí,
0: no,
1: sí, te voy a enseñar a hacer, claro, el postre más rico sin huevos, sin leche, sin azúcar, claro, y sin
0: esto era nada. El flan de tres maples.
1: Y te abrís un yogurt.
0: Sí,
1: claro.
0: Pero bueno.
1: Estoy segura de que se les tienen que estar viniendo a la cabeza varias, ¿no? Varias personas. Porque después, si en algún momento, con utilísima, mira todo lo que nos da para hablar doña Petrona, pero en algún momento se puso de moda que aparecieran los cocineros, señores, y ahí apareció Max Casá, por ejemplo, que en utilísima sobre todo, y es como que empezaron a sumar seguidores a morir los cocineros argentinos ahí.
0: Quiero darte el nombre exacto, pero para mí el maestro de todo eso es Carlos Arguiñano, que
1: sí,
0: es vasco. Que tiraba cualquier gilada mientras estaba cortando un salmón y te tiraba.
1: Pero ya no vive ese.
0: ¿Cómo ya no vive?
1: Creo que no vive.
0: No, sí.
1: ¿Vive?
0: 77 años tiene.
1: Ah, no, ¿sabes con cuál se me confundió? Con el Gato Dumas.
0: No,
1: Gato que no
0: Dumas.
1: Vive. Pero también tenía un montón de seguidores.
0: No, pero Carlos, para mí, Carlos Arguiñano es el mejor, porque está cocinando y te tira cualquier gilada.
1: Es que bueno, es divertido.
0: Es un contexto fuera, pero me gustaba el López May, que hacía mucho a la parrilla, con la hermana que hacía todo vegetariano, todo vegano. Había una pareja de hermanos que estaban en el gourmet, que también hacían platos interesantes.
1: Estaba tratando de acordarme, no encuentro exactamente el nombre, pero el ciclo de cocineros argentinos también tuvo unos cuantos y enseñaban a hacer muchas cosas con fuego. Mucha gente de hecho se compró o una parrilla distinta, sí, o una plancheta o algún otro elemento para eso. Porque bueno, también los cocineros y las cocineras han representado marcas que después han vendido un montón gracias a eso.
0: Sí, sí, estamos pensando en la marca de planchas de hierro, ¿no?
1: No, te digo... No, las planchitas para cocinar, para hacer
0: sí,
1: al,
0: te estoy diciendo,
1: al fuego.
0: Es una marca.
1: Sí.
0: Que
1: la plancheta es la marca.
0: Que nos auspicien la plancheta.
1: Que no, bueno, pero para eso deberíamos cocinar. Bueno, también Germán Martitegui, que después ya lo conocimos ahí como jurado, más que
0: exacto,
1: cocinando, sino como a
0: pero
1: otros diciéndoles
0: con una ondita.
1: Esto, claro, esto que estás haciendo es horrible, por ejemplo, que no tiene ningún tipo de...
0: Yo creo que falta
1: bueno,
0: mucho de eso en la
1: cocina. También.
0: Donato.
1: Sí, Dolly Irigoyen, Narda Lépez.
0: Sí, bueno. No. ¿Cómo se llama? Bueno, a mí me gustaban mucho las recetas de la chica que tiene el local acá en Vistapueblo, que es Urritigoiti, María Urritigoiti. Tiene como recetas como de ingredientes sencillos.
1: ¿Vos cocinás, Andrés?
0: Sí.
1: Ah.
0: Pero que parecen complejas. O sea, como que son como cosas complejas, pero...
1: Pero que en realidad no son tan complejas.
0: Como que si seguís los pasos,
1: sí,
0: que es lo que siempre le digo a todo el mundo, hermano, la receta sale si vos seguís los pasos.
1: Sí, es verdad.
0: Uno a uno, 110 gramos, dice. Ponele 110
1: claro,
0: gramos de zanahoria. No le pongas más, no le pongas
1: que
0: menos.
1: Que es muy complicado, ya que voy a hacer autorreferencial yo con mi mamá cuando le decís, che, mami, ¿y esto cómo lo hiciste? Y te dice, bueno, y le pongo un poco de esto, un poco de eso, un poco de eso. Y decís, pero dame las cantidades, o sea, porque un poco para vos no es lo mismo que un poco para mí. Bueno, hay muchas mamás, muchos papás incluso que cocinan y ya lo calculan al ojo de buen cubero, ¿viste? O sea, que calculan y ya saben cuánto poner y no te saben decir exactamente. Yo no sé si lo hacen a propósito para no develar los secretos.
0: No, pero ¿qué
1: o
0: no lo saben?
1: Porque
0: no lo saben.
1: No tienen una hay una balanza de precisión para
0: no
1: decir que exactamente son tanto.
0: No lo saben.
1: No sé, es una duda.
0: Yo tengo el problema con el puñadito que...
1: Claro, a ver tu mano.
0: Para mí el puñadito es así.
1: Ah, mira, mostrarle a esa.
0: Ahí.
1: Ese es tu puño.
0: Bueno, este hay un tatuaje que se hacen los chefs, algunos chefs que es acá. Entonces tenés
1: sí,
0: como una onza acá, un puñado, una cucharada de sal.
1: ¿De verdad?
0: Te lo juro, buscalo. Es increíble. De todas formas,
1: ¿qué manera de aprender cosas?
0: Yo creo que también te fomenta eso mucho la prueba y el error.

0: Claro,
1: de metacarpiano.
0: Carpo y metacarpo. Perfecto, bueno.
1: qué profunda que nos pusimos.
0: No, nos pusimos re profundo, pero me parece que está bueno esto de traerla a Doña Petrona. Porque, sí, no, me quedé ahí porque había que ser influencer en esa época. Y bueno, un poco es revisar que cumpliría 130 años la señora, pero que fue la primera influencer argentina y me encantó este dato. Sí, me decías.
1: Voy a contar una pequeña anécdota que a mi mamá le encanta contar porque es una amiga de ella.
0: Sí.
1: La madre de la amiga esta era una andaluza, con, bueno, viste, temas de migración de muchos años, y un acento muy cerrado.
0: Sí.
1: Entonces, ella le cuenta cómo es una receta, no recuerdo para hacer qué, dice, harina la Carmita.
0: ¿Cómo es eso?
1: La Carmita, dice, bueno, será una marca, viste, y la quiere hacer, y la madre,
0: dice, ¿y cómo hago?
1: Mamá, la llamo y no sé qué harina es la Carmita.
0: No la encuentro.
1: ¿Cómo? ¿Pero cómo, pues? La Carmita. Pues que no entiendes, eres tonta. Así. Después de mucho tiempo, bueno, quedó ahí, viste, quedó 30 claro, sí. años. No sé, un día están cocinando juntas. Sí. Dice, harina la Carmita. Ah, sí, pues la Carmita, la que admita.
0: La que admita, sí, claro, o sea, es como la cantidad necesaria.
1: La cantidad necesaria. Tengo 30 años no, sin saber. Bueno. Creo que para los ñoquis era, ¿no? Cuando la cosa así, para la receta de los ñoquis.
0: Claro, puede ser porque es lo que absorbe un poco la masa ahí con la papa.
1: En la dona de harina.
0: Bueno, y ¿qué más sabe, de en tu casa, ¿hay algún libro de Doña Petrona? ¿Conoces a alguien? ¿Alguien se ha basado, digo, en lo que es tu vida ahí de...?
1: No, pero yo soy mucho de random. Estoy en internet viendo.
0: Digo, pero que haya pasado de generación en generación.
1: No, era con los recortes. Mi mamá tiene unos álbumes de recortes.
0: Mi mamá también. Hasta el día de hoy tiene un montón del recorte de recetas.
1: Sí, sí. Y después cosas que ha escrito ella que...
0: La receta
1: que
0: anotada.
1: Que cuando ya no esté y tocó madera, nadie lo va a entender porque escribe, pero que no se entiende nada.
0: Claro. Bueno, ay, estamos más o menos igual con las madres. Decís, che, vos tenés la receta de... Para que te la voy a buscar, te dice. Y empieza en el cuadernito... Y de repente se lo entiende ella, nada más.
1: Bueno, en el caso de mi madre, ni siquiera sí. Ella me dice, ¿qué puse acá?
0: Ay, no.
1: Mamá, pero por Dios.
0: No me acuerdo si son 300 o 600 sí. mililitros.
1: Bueno. Son 300 o 3000, ¿viste? Como,
0: claro, más o menos.
1: La L se hace como el círculo. Pero bueno, gracias a... Voy a tirarte un datazo.
0: ¿Un datazo?
1: Sí. Cuando no entendés algo de un texto manuscrito...
0: Sí.
1: Le sacas una foto...
0: Sí.
1: La subí a ChatGPT.
0: Sí.
1: Y le pegué y te lo transcribo.
0: Ah, mira, y vos decís que el chat me va a entender.
1: Le he sacado una foto, un diagrama hecho en un pizarrón, que no se entendía nada. Sí. Y lo transcribió perfecto.
0: Ah, me gusta. Bueno, deberíamos hacer eso con las recetas de nuestras madres para saber.
1: Sí,
0: para poner
1: un cuadrito y todo así, pero...
0: Sí.
1: Pero como...
0: El manuscrito es el manuscrito, claro, o sea, claro, vale claro. Oro, ¿entendés? Pero...
1: Pásamelo después.
0: Pero quiero entenderlo para ver si me sale el flancito.
1: Sí, sí.
0: Andrés, me encantó este repaso. ¿Qué nos queda pendiente?
1: No, te tiro... hoy es el día del camarógrafo, sí. Videógrafo y afines.
0: Le mandamos un abrazo grande a nuestros amigos.
1: Me mando un
0: abrazo
1: en mi rol de camarógrafo.
0: De camarógrafo y videógrafo.
1: Y videógrafo.
0: También.
1: Videógrafo.
0: Sí,
1: filmmaker.
0: Ah, claro, es que les gustan que les digan filmmaker. Algunos, otros no.
1: Somos
0: los de
1: hace
0: la vieja,
1: películas.
0: Los de la vieja escuela no les gusta tanto que les digan, ay, sos filmmaker. No.
1: Sí, soy
0: camarógrafo.
1: Cuando se le hunde el hombro por la cámara, sí,
0: claro.
1: Ahí,
0: los 18 kilos que pesaba una cámara hace 30 años atrás, sí.
1: Y hoy les voy a contar el último y lo cierro. Hoy es el día que revolucionó el diseño, hace 20 años casi, 19.
0: Sí.
1: Que revolucionó el diseño de los celulares.
0: ¿Por qué?
1: Porque hace 19 años, en este mismo día, se mostraba, salía al mercado el iPhone.
0: Ah, hoy. Mira, un día como hoy.
1: Cuando bueno. El diseño le ganó a la funcionalidad.
0: Claro, bueno, es como que vino a
1: un cambio de época total.
0: Claro, totalmente, es verdad. Porque de ahí en más empezamos, bueno, a ver cómo la gente se volcaba.
1: Murieron los teclados. ¿Vos te acordás los teclados de los BlackBerry y de Alcatel? Murieron los teclados.
0: Y yo antes de tener un iPhone tuve un BlackBerry.
1: Gran
0: sí, era teléfono. Como el último teléfono con teclado que tuve.
1: ¿No eras una persona seria si tenías un BlackBerry que era para...
0: No era seria, me parecía que estaba bueno, podía leer los mails, podía ver diferentes cosas en el teléfono, ni hablar todo lo que puedes hacer ahora con el teléfono.
1: Y aparte que... No,

0: Así.
1: Más allá de eso, también hubo esa ese golpe de cambio de época. Por ejemplo, Apple, que era Apple Computer antes,
0: Sí.
1: cuando sale el iPhone dicen, no, no, no, somos más computadoras. Ahora somos Apple.
0: Somos, claro.
1: Somos una entidad aparte de diseño. Y todo adapta, o sea, adapta el diseño del iPhone.
0: Ajá.
1: Adopta, perdón,
0: Adopta.
1: el diseño del iPhone.
0: Lo que
1: Muere
0: se
1: el
0: pensó
1: iPad.
0: para el iPhone pasa a todas las demás
1: Hacer como la
0: cosas.
1: regla general,
0: Bien.
1: iPad para las
0: Sí.
1: Mac, para las computadoras.
0: Sí.
1: Yo estaba enamorado, no sé si lo recordás, lo voy a recordar, los iPods.
0: Sí,
1: Bueno,
0: claro.
1: venía un iPod que era nano,
0: Chiquitito.
1: que era un botón play nada más y los auriculares,
0: Y
1: o sea,
0: escuchaba, sí.
1: era una genialidad. Nunca tuve la voluntad de ahorrar tanto para comprármelo, jamás. Es más, hoy tampoco lo podría
0: Hoy no
1: comprar.
0: lo
1: Si me
0: podría,
1: lo dan en
0: claro.
1: cuota, quizás sí. Pero, y bueno, y lo mató el iPhone. Ahora está volviendo, como charlamos en el primer, en
0: Sí,
1: la
0: esta
1: primera
0: cuestión de
1: columna.
0: nostalgia, así de
1: Sí,
0: querer
1: sí.
0: recuperar algunas otras cosas que nos gustaron y nos hicieron felices, como un portátil solo para escuchar música, por ejemplo.
1: Y para un recuerdito de este día,
0: Sí.
1: siempre que hay una fotografía publicitaria de iPhone, ¿sí? Sale en el relojito de iPhone las 9:41 a.m. El
0: 9:41 AM.
1: momento exacto en que Steve Jobs
0: Sí.
1: dijo, un iPod es un teléfono y un dispositivo de internet solo en uno. O sea,
0: Bien.
1: en cualquier publicidad, por el resto de la vida de iPhone, sale 9:41.
0: 9:41. Ay, me encantó este detalle como curiosidad. Me gustó un montón. Bueno, la revolución total de los teléfonos, ¿no? Y
1: Ahora,
0: cómo muchos empezaron a mirar, a observar, a espiar qué estaban haciendo desde Apple para copiar.
1: y le tiro la y les tiro la posdata a todos. A todos. El primer año se vendieron 1.4 millones,
0: Sí.
1: ¿sí? En 2021 se vendieron 50 millones en un trimestre.
0: Ah, okay.
1: El primer iPhone en Argentina, este
0: Sí.
1: primer iPhone del que estamos hablando, iPhone 1, costaba $499.
0: $500, claro.
1: Hoy el iPhone de gama alta supera los 1.500.
0: Sí.
1: Y sin embargo, la fila en los Apple Store sigue siendo la misma.
0: Exactamente. Bueno,
1: Como el cierre,
0: me
1: entonces
0: encantó,
1: no para.
0: me encantó el cierre. Bueno, nuestro publicista, marketinero, filmmaker y tantas cosas más, Andrés Frutos, qué lindo que vengas el lunes. Me encanta porque es como que nos direccionás un poco el día, pero también la semana con algunos datos y cómo detrás de cada una de las efemérides también siempre hay una historia para contar.
1: Bueno, y para
0: Me
1: la
0: encanta.
1: próxima, 9 de julio, camino.
0: 9 de julio.
1: Sí, claro.
0: Claro,
1: Vamos
0: estábamos
1: a
0: a estar ahí
1: hablar
0: en la previa, pasitos de del Día de la Independencia.
1: de.
0: Es
1: Ayer
0: verdad.
1: me preguntaban en un cumpleaños familiar que íbamos a hablar y le digo, tengo ganas de hablar de Tomás Godoy Cruz, que tuvo
0: Un
1: una
0: rol
1: relación muy
0: importante,
1: jodida con su
0: sí.
1: esposa,
0: Hay una historia
1: cosas divertidas
0: interesante
1: que
0: ahí.
1: pasaron más allá de su, bueno, no sé cómo decirlo, de su carrera
0: Política,
1: política
0: claro,
1: que
0: sí.
1: fue, o sea, fue una carrera política, pero fue muy cortito en los grandes archivos de la historia argentina, digámoslo así.
0: Pero hay unas historias detrás que
1: Pero hay una
0: está,
1: historia
0: bueno,
1: detrás
0: el
1: que está
0: lado
1: buena.
0: B.
1: Y el otro era, el otro diputado por Mendoza era
0: Massa.
1: Massa, que terminó con un natatorio, una pileta.
0: Vamos a venir con eso y con algunas otras cosas más. Buen inicio de semana o buen fin de para vos, como te gusta cerrar
1: Sí,
0: el fin
1: ahora
0: de.
1: termina el fin de semana. Gracias a todos los que nos escuchan, gracias redes, gracias a todos los que nos producen y nos ponen música. Quiero Don't Stop Me Now de Queen. Así que nos vamos
0: Si lo
1: despidiendo y.
0: podrías haber pedido con tiempo, ¿no?
1: No, no, es que
0: ¿No?
1: me encanta. ¿Cuánto tarda?
0: La cara. Antes de
1: ¿Alguno
0: arrancar la columna le dije, che, ¿con qué cerramos? No, pues deja, deja, así es como tipo que fluya, nada.
1: Y
0: Pero
1: se
0: a
1: van a
0: ver,
1: poner cada vez más
0: escucha,
1: complejos.
0: ahí tenés. Gracias, señor Andrés Frutos. Me encanta
1: Nos
0: arrancar la
1: vemos.
0: semana con vos. Bueno, 4 minutos pasan de las 11 de la mañana, pasaron las efemérides. Un montón de

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Bueno, raro escucharlo a Pablo Alborán haciendo algo como más movido, ¿no? Estamos acostumbrados siempre a canciones un poco más tranquilas. Algo de mí se llama y es lo nuevo que empieza a sonar, y si te gusta ya sabes que podés dejarlo ahí.

0: como uno de los pedidos de la mañana. Por acá, mensaje de Rosana que dice: buen día chicos, me alegro que les guste lo que les mandé. Bueno, dice: yo estrené mi camiseta, jajaja, ja, ja. Dice: pido un tema de Michael Jackson y participo por las entradas para el cine para poder llevar a mi nieta en las vacaciones, mis últimas 161. Estén atentos con el tema de vacaciones, porque yo sé que hay muchas mamás, papás, tíos, tías, abuelos, abuelas que dicen: ¿qué vamos a hacer con los pibes durante 15 días? Bueno, tenemos ahí programados algunos sorteos, algunos concursos para que puedan llevarlos al teatro, para que puedan llevarlos al cine también. Pero el teatro está buenísimo porque hay obras que son realmente geniales para los más chiquitos y puede ser una experiencia muy bonita. Así que a estar preparados también, sobre todo los que dicen: ¿qué vamos a hacer con estos pibes 15 días? ¿Qué hago? Bueno, semana próxima arrancan las vacaciones y alguna agendita te tenés que armar. Buenos días, Rebe, feliz lunes, excelente semana para vos y tu equipo. Hoy te pido, por favor, un tema, dice: solo se trata de vivir, Dorito Nevia. Ah, hemos arrancado muy así como... te sigo escuchando y disfrutando como cada mañana. Abrazo, me lo deja Fabi. Fabi, arrancamos muy tranquilos este lunes, pero gracias por este mensajito. Por acá, Isa, que me dice: mi suegra tiene el libro de Doña Petrona y muchas anotaciones, dice. Ahora lo tengo yo y no lo uso. Yo saco las recetas de Google, dice. Bueno, claro, es que si vos tenés que ir a buscar, esperá que esté Andrés todavía, que no se ha ido, se ha quedado acá conmigo. Viste que hay gente que tiene el libro o que ha pasado tipo como de herencia, ¿no? De generación en generación. Gente que lo habrá donado, regalado a una biblioteca.
1: Quiero plantear una polémica.
0: ¿Te quedaste para eso?
1: Sí, sí, bueno, básicamente. ¿Está bien escribir en los libros? A mí me pone muy nervioso, bueno, con lápiz, con todo lo...
0: Sí.
1: Me pone muy nervioso.
0: ¿Vos sabés que yo es algo que no lo quise hacer, nunca quería, o sea, ni tocarlo, ni nada? Hará un tiempo atrás estaba con un libro, pero un libro más bien técnico, ¿sí? O sea, no literatura, sino una cuestión más técnica, y dije... Bueno, está bien, voy a empezar a marcar con los post-it, con los papelitos de colores. Lo empecé a marcar.
1: Con los amarillitos.
0: Y después dije: no, necesito subrayar algunas cosas. Y lo hice con lápiz.
1: Yo creo
0: y
1: que
0: al día de hoy todavía no puedo recuperarme de eso que hice. Pero dicen que está bien, que hay que apropiarse de los libros. Lo que pasa es que a mí me lo considero casi como un objeto medio sagrado el libro.
1: Y con lo que
0: ¿no?
1: cuestan ahora también.
0: No, olvídate. Pero me costó un montón con ese libro particularmente. Y
1: voy a contarte una muy, trato de muy no fuerte. Hacerlo. Yo tenía una tía que, bueno.
0: Me encanta que Ador me dijo que se había ido de tías. Amé el concepto. Cuando el domingo te vas de tías, es decir, que vas, tomás, almorzás en una, te tomás la media tarde en la casa de otra, o sea,
1: de tías,
0: es como
1: de tías.
0: Una pensión completa cuando te vas de tías.
1: Yo tenía una tía que a falta de escribir en una servilleta arrancaba la primera hoja de los libros.
0: ¿Por qué?
1: Para usar la anotador, ¿viste? La que cubra la portada.
0: Sí, sí, sí, la blanca.
1: Sí, y todos los libros que han sido de ella... están sin
0: la...
1: Pero aparte
0: no,
1: de eso,
0: no, no, me hace mal eso que me está...
1: Aparte unas hojas lindas, ¿viste? No
0: sí,
1: era,
0: sí,
1: no,
0: sí,
1: no,
0: sí,
1: me
0: un gramaje
1: claro,
0: importante.
1: Claro, claro, lindo, lindo.
0: Me hace mal.
1: Pero bueno, yo creo que en las recetas sí puedes hacer un cosito,
0: y
1: un
0: y en
1: tachito.
0: Las recetas sí, bueno, ahora también hay libros que vienen preparados como para que vos puedas hacer anotaciones,
1: bien, bien,
0: o incluso que incluyen, ¿viste? Algunas hojas para anotaciones, para elaborar las temáticas que aparecen y demás. O sea, o poner tu propia receta o tus conclusiones de cada... Hay libros que vienen preparados para eso.
1: No, obvio, sí.
0: Onda como para que los trabajes,
1: como
0: te apropies
1: curso,
0: de eso.
1: O sea, hay muchos que son de curso, yo tengo varios de...
0: Pero venta. A mí me da no sé qué escribirlos, no me gusta.
1: Y no, ¿cómo que...?
0: Me genera como que...
1: Bueno,
0: está
1: bueno,
0: mal.
1: Tan
0: mal. Mal que me pase eso. Porque es un objeto tuyo y vos tenés que apropiarte de ese conocimiento con las técnicas y estrategias que tengas. Pero a mí me da cosa leer los libros.
1: Igual, sí. No, igual está mal. perdón, sé que a la gente le encanta rayar, pero es un tema.
0: No, pero me dice Isa que la suegra, que era la que tenía el libro, ajá, no escribía el libro, sino que las anotaciones era aparte, ¿sí? Y las metía, dice, las hojas escritas del libro. Bueno, era como...
1: Excelente.
0: Ahí está. Eso hacía, anotaba y lo dejaba adentro del libro. Por eso el libro de Doña Petrona era más grande, me imagino.
1: ¿Ves?
0: Que
1: el libro así es armado.
0: Libro, era un edificio.
1: Bueno, mi mamá escribe en los separadores de las cajas de Yerbeado Tarahui.
0: Sí.
1: Y le traen su,
0: sí, el separador en el medio.
1: Un separador como de carotón, así, sí, bueno, sí. Y los mete entre los cuadernos, así. Así perdió un reloj como 5 años una vez.

0: No.
1: Pues lo metió en un cuaderno, así se olvidó, pensó que se lo habían robado, así, insultando al mundo, se compró otro. Y a los 5 años, no sé qué fue a hacer entre un cuaderno de receta y ahí estaba.
0: Y ahí estaba, finalmente. Me quedan, tengo un par de mensajes ahí de Lore. Ponemos eso y con eso ya nos preparamos para la próxima tanda, así que estoy como re cerquita. Cumplo con canciones, pero brale, a ver.
2: Buenos días, hermosa Rebe, ¿cómo están? Mira, estaba escuchando del pro del mundial ahí. Yo vengo bastante, bastante bien. Y eso que le pongo resultados al azar. No, o sea, le pongo bastante a Argentina, pero nunca le he acertado como el resultado justo, ¿viste? Pero por suerte, mucho les he acertado justo.
0: Muy bien.
2: Y vengo bastante bien con el PRODE, así que bueno, esperemos que sigamos ahí y me gane el dinero acumulado en el PRODE que hay.
0: Bien. Bueno, ¿qué PRODE será este? ¿Te gusta?
2: Yo también sigo con la misma camiseta sin lavar. Imagínate todas las coreografías que hemos hecho en el parque. Hemos hecho como 20 ya. Con la... haciendo coreografía tras la selección, y si no de la selección, igual vamos todos con la camiseta. En mi cumpleaños también me puse la camiseta, todos los partidos con la misma camiseta sin lavarla. Gracias a Dios que no tengo olor feo en sí, que no me sale olor, porque si no estaría como bastante olorosa.
0: Es que cabrón, no lavarla.
2: Te juro que no tiene nada, nada de olor, y eso que la he transpirado como 30 veces ya. Y también sigo con la cábala de lavar la camioneta bonita ya. Nunca ha estado tan limpia como estos últimos 10 o 15 días que la estoy lavando toda la semana. Bueno, el sábado también. Bueno, este viernes, como sea, también voy a hacer la cábala, porque también voy a estar trabajando. Así que...
0: Claro, 7 de la tarde es el partido.
2: Bueno, seguimos con la cábala de mantener la camioneta limpia.
1: Ah, pero son cábalas complejas.
0: Le voy a contar a Andrés, bueno, Lore, lo que nos contó la otra vez cuando hablábamos de cábalas, es que tiene esta cábala de lavar la camioneta antes del partido. O sea, no importa dónde esté.
1: Claro, está bien.
0: Lava la camioneta, por eso la camioneta no entiende nada. Dice, pues me estás lavando en tu vida, me has lavado tantas veces en una semana. O sea, bueno.
1: De todas formas, creo que hay... O sea, yo diferencio como gran bilardista, me considero un gran bilardista, entre rituales y cábalas.
0: Sí.
1: El ritual...
0: El de lavar la camioneta es un ritual. Sí, está bien.
1: Las cábalas son cuando querés que pasen cosas, ¿me entendés?
0: Pero el ritual también lo haces para que pasen cosas.
1: Pero el ritual es un proceso. La cábala es ponerte una estampita en la media. Esa es malicia.
0: ¿Los pilatos qué serían?
1: ¿Ah?
0: Los pilatos, ¿viste? La gente que hace los nudos.
1: No, pero eso me suena como para recordar que te va a olvidar algo, ¿no?
0: No, pero hacen los pilatos hasta que hacen el gol. Sí, lo he escuchado. Lo he visto en algunos videos y se lo he escuchado a las tías hace mucho tiempo.
1: Cuando iba de tías,
0: claro.
1: Yo soy mucho de... Si está en el ataque Argentina,
0: sí,
1: está atacando.
0: ¿Qué haces?
1: Nadie puede cambiar la posición.
0: Claro,
1: sí. Cambia de posición a pelota, sí, hagan lo que quieran.
0: Ah, mira, frente a cosas puntuales. Pero, por ejemplo, no sos de los que dicen, no, yo el primero...
1: ¿Van a patear un penal? Nadie se puede parar, mover, nada. Se patea el penal y después entran los que están afuera, los que han salido a fumar. Claro,
0: no. Sí.
1: Acá nadie entra. Es más, dice que se revelaron...
3: Un poco loco.
1: Sí. La estamos viendo en... Valle Hermoso, en la proveeduría ahí, había unas 60 personas. Cuando él fue...
0: Estamos hablando de Malargüe, Valle Hermoso.
1: Sí, Valle Hermoso, Malargüe, perdón. Cuando fue la batalla de Lusail, cuando fue el partido contra Países Bajos, en el 22.
0: Claro, es que era verano, sí.
1: Y era la tanda de penales. Dos amigos salen a fumar, sí. Y quieren entrar cuando ya habían empezado a patear los penales.
0: No, claro, no.
1: Digo, no, ¿qué haces?
0: No hay posibilidad.
1: Los empiezo, o sea, me paro. Había gente extraña, ¿verdad?
0: Por supuesto, sí, un partido en una proveeduría que
1: casi los matan.
0: Que ya no existe.
1: Casi los matan. Una señora de 60 años que se paró. ¡Se van afuera!
4: Tengo miedo que termine muy mal.
1: Estaba totalmente ido.
0: Claro, o sea, como buscar.
1: Revolucionó una muchedumbre.
0: Claro, hay que ubicarse con esas
1: cosas. Hay que tener un poco de criterio por las cábalas ajenas.
0: Sí, sobre todo porque alguien se puede poner por demás nervioso también.
1: Pero van con la de lavar el auto, el mío no.
0: No, no, no.

0: Bueno, quedan un par de mensajes, ya me meto con eso. 29 minutos pasan de las 11 de la mañana, me encanta porque Andrés nos quedamos charlando, tocó salir al aire de nuevo y él seguía acá, así que bueno, hasta el lunes próximo.
1: Hasta el lunes próximo.
0: Tema, tanda y venimos.

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decir que no cumplimos, che, porque pasamos todo lo que dejaron pedido ahí en el 261-717-7261. Seguimos recolectando voluntades, en este caso para aquellos que quieren llevarse, por supuesto, la camiseta de la selección, la remerulia ahí de la selección, y por otro lado las entradas al cine. Se va a ir todo el jueves. Jueves damos nombre de ganadores, o miércoles quizás tendría que ser, como para que ya estés ahí preparado y tengas para el próximo viernes la camiseta. Veremos cómo viene la cosa. Bueno, varios están preguntando qué va a pasar con este anticipo, ¿no? De, ya sabemos que se viene el frío, muy frío, en el ingreso de una ola polar, y muchos están preguntando justamente qué es lo que puede pasar con las clases ante este frío polar y las bajas temperaturas. Bueno, hay gente que hizo circular ahí un rumor como que se iban a suspender las clases y demás. Lo cierto es que empezó como un rumor que decía que las clases se iban a suspender debido al frío polar que ingresa esta semana en la provincia de Mendoza, última semana de clases antes del receso, ¿sí? Que hará que, decíamos, la temperatura no supere los 6 grados en la ciudad de Mendoza, mientras que en algunos departamentos tendrían máximas bajo cero también. Incluso se llegó a decir que se podían adelantar las vacaciones de invierno. Ante eso, la Dirección General de Escuelas salió a dar una respuesta y nosotros les vamos a contar de qué se trata. Si esta semana un fenómeno de frío polar, decíamos, hará que el Gran Mendoza tenga máximas de 6 grados como mucho, ¿sí? El miércoles 1 de julio, y de 3 o 4 grados durante lo que será el próximo jueves 2 de julio. El viernes 3 el panorama

0: apenas mejoraría, y en algunos departamentos como Malargüe o los del Valle de Uco la situación podría ser mucho más complicada y más helada. Sí, incluso podría nevar en el llano el próximo miércoles, como hemos anticipado también. Ante estos rumores que empezaron a circular, sobre todo desde el momento en que empezamos a hablar de la ola polar y las bajísimas temperaturas y demás, la Dirección General de Escuelas salió a aclarar cuál es la situación real en ese sentido. Explicaron que los rumores son solo eso y que por ahora no se ha tomado ninguna definición sobre una posible suspensión de las clases. De hecho, el organismo educativo señaló que van a esperar las actualizaciones de los pronósticos y a analizar la situación según lo que vaya a recomendar Defensa Civil. ¿Sí? Recordemos que en estos casos, ante inclemencias muy marcadas, como puede ser un viento sonda, como pueden ser bajísimas temperaturas o temperaturas muy elevadas también, o algún otro fenómeno, siempre las instituciones aguardan la última palabra, que la tiene justamente Defensa Civil, que son quienes de alguna manera te dicen cuál es el estado de situación, pero también cuál es la recomendación, ¿sí? Decíamos, habrá clases, pero la situación puede modificarse. Todo esto va a depender de cómo evolucionen los modelos meteorológicos y de qué es lo que sugiera Defensa Civil. Si Defensa Civil te dice, y ha pasado un montón de veces, esto de, che, hay pronóstico de tormentas fuertes, pasa en el verano con los eventos al aire libre, hay tormentas muy fuertes o vientos muy fuertes, se suspende, o la recomendación que le dan a las autoridades de gobierno es suspender actividades, bueno, se toma eso en cuenta y se procede a la suspensión de las actividades. Pero, decíamos, en este caso van a evaluar cuáles son los cambios que hay, las modificaciones en estos modelos meteorológicos, qué es lo que indican, y en base a eso, lo que recomiende Defensa Civil será lo que acaten desde los organismos de gobierno y en este caso desde el gobierno escolar también. Bueno, recordemos que según el pronóstico del tiempo, el Servicio Meteorológico Nacional, se espera justamente que el miércoles tengamos nieve en cordillera, pero también en algunos sectores del llano, por lo que muchos lugares del Gran Mendoza podrían amanecer o volverse blancos en el transcurso del primer día del mes de julio, es decir, miércoles primero con el ingreso de esta masa de aire polar. Si en tanto, el jueves 2, decíamos, esperamos una máxima muy bajita, hasta el momento no superaría los 3 grados como mucho, la máxima, chicos, muy muy helado y mucho más bajas en otros departamentos. Para el viernes, según el pronóstico del tiempo, habría un ascenso de temperatura en la provincia de Mendoza, pero ese ascenso iría a una máxima de 6, 7 grados, o sea, tampoco es tanto y sí serían temperaturas muy muy bajitas. ¿Qué va a pasar con las clases entonces? Bueno, decíamos, la Dirección General de Escuelas lo que ha comunicado es que la situación real va a depender de cuál es la recomendación que haga Defensa Civil en torno a esto también. Quizás sea una suspensión en algunas zonas, en algunos departamentos, como suele pasar con el viento sonda, quizás no, pero para eso nosotros los vamos a mantener informados también, para que ustedes sepan qué hacer en esta semana previa al receso escolar, qué hacer con los más chicos de la casa, si enviarlos a la escuela o no, y esa, obviamente, más allá de lo que indiquen las autoridades, la palabra siempre, pero siempre, la tienen los papás, ¿no? Los que deciden en cada situación y en cada casa qué hacer con los más chiquitos de la casa. 7 minutos están faltando nada más para las 12. Nos queda una canción y entramos para el cierre. Ok, ahí vamos.
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0: Doctor Rentada, Mateo Rojas, sí.
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3: Bueno, 2 minutos para las 12. Yo casi que hago el pasamano. Llegó el señor Juan Esteban Sugrassi, que estábamos viendo un... Los dos nos encantan los animales y los perritos, y estábamos viendo un rescate ahí. Ay, bueno, sí. Son terribles las imágenes, así como llegan algunas que renuevan un poco la esperanza, ¿no? Con respecto a lo que sucedió en Venezuela la semana pasada. Algunos te renuevan la esperanza y otros son como terribles. O sea, hay que ponerse en ese lugar como para ver la gravedad de lo que ha sucedido y sigue sucediendo. Porque estábamos viendo unas imágenes hace un rato de cómo están trabajando y en el medio del rescate, también ahí en el medio del laburo, tienen otro sismo de 5 grados.
0: Sí,
3: o sea,
0: sí,
3: que es muchísimo.
0: Sí, hay imágenes y otras que son esperanzadoras. Todavía hay una criatura de 11 años, una nena. Si vos la vieras con la cara, yo he visto muchas imágenes. Una luz la nena, con una sonrisa, esperando, le pedían que moviera las manos, los pies, era un agujerito así chiquitito.
3: ¿Cuántas historias?
0: Que se veía, y una cara de angelical la criatura, y con la serenidad con la que estaba esperando que la rescataran ahí. Ahí estaba, y con una sonrisa, todo una... Bueno, impresionante, son conmovedoras las imágenes, la verdad que...
3: La verdad que sí, imagínate que hablábamos con gente que ya es más grande, que tiene más de 40, más de 50 y todo, y que no esperaban nunca una situación así. Imagínate que para un niño, o sea, es como... No entendés nada de lo que está pasando. Y bueno, y es realmente complejo. El fin de semana hubo mucho de imágenes también. Algunos han tomado la determinación de no mirar más porque les hace mal verdaderamente. Sí. El bombardeo a través de los canales de noticias es tremendo. Y otros también porque les ayuda a entender que por ahí lo que... Porque les ayuda a entender que por ahí lo que están pasando no es tan grave en comparación con lo que está sucediendo en otros lugares del mundo, ¿no? Sí. Es como que decís, ah, miércoles, yo me estoy quejando de esto, y la verdad no...
0: Exactamente. No, impresionante. Uno piensa en la gente grande que decís ya no hay tiempo de volver a...

0: empezar, es decir, que,
1: ¿cómo?
0: ¿Cuál
1: ¿cómo
0: será el destino, ¿no? De sí. gente de 50, 60, 70 años que se quedó con la nada misma. Con,
1: en nada, en la nada, es así.
0: Impactante.
1: El perderlo todo, pero bueno, nada más terrible que perder a la gente,
0: sí, los
1: a tus afectos, ¿no?
0: Sí,
1: la persona con la que vos tenías claro. una vida.
0: Bueno, impactó el fin de semana lo del jugador argentino.
1: Sí,
0: fue impactante realmente.
1: Bueno, algunas de las noticias que compartimos ahora sí en este mini pase. Ya está listo Juan Esteban Surazi, a quien le damos la bienvenida formal para
0: muchas
1: que
0: gracias.
1: Se quede con todos ustedes haciéndoles compañía con mucha información, calculo, y un equipo hermoso de gente hasta las 2 de la tarde. Nosotros nos vamos. Juan, que tengas
0: bueno,
1: gran
0: igualmente.
1: Inicio de semana.
0: Gracias, igualmente. Bonita semana para ti.
1: Gusti Sanjurjo en los controles, muchas gracias por tutti. Mañana, 9 de la mañana, nos juntamos de nuevo acá, ¿sí? En la radio, y por supuesto nos hacemos mutua compañía hasta las 12. Que tengan un gran día lunes, mañana a las 9, acá. Chao.
2: Gracias totales.
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Buen mediodía, bienvenidos a la radio que transmite, bueno, una estupenda energía, gran energía, bonita energía, que es Radio Aurora, que estaremos hasta las 2 de la tarde, todavía en modo mundial, en instancias que empiezan a tomar más relevancia, que empiezan a aparecer partidos, la verdad que a priori generan una gran expectativa, después hay que verlo en el desarrollo del partido, porque ninguno quiere perder, ¿no? La verdad que ninguno quiere perder. Anoche veíamos, o ayer, el único del domingo, ya en 16avos entre Sudáfrica y Canadá. Por momentos entretenido, por momentos uno se daba cuenta que juegan con mucha cautela. Bueno, porque ahora es así, te perdés y te volvés a tu casa. Entonces, bueno, genera estas cosas. Después hemos estado, la verdad, el fin de semana entreteniéndonos con la eliminación de Uruguay, lamentablemente, con todo lo que ha significado el entorno y la convivencia de la selección uruguaya, que es definitivamente inviable, imposible conseguir objetivos cuando, bueno, está todo roto entre un cuerpo técnico y el plantel profesional, sin darle la razón a una parte o a la otra. Lo que pasa es que, bueno, a veces uno interpreta que hay que dejar cuestiones personales de lado y buscar el bien común o el objetivo común, que era que la selección uruguaya pasara a la próxima ronda, pero evidentemente que privó las diferencias, vuelvo a insistir, entre Marcelo Bielsa y los jugadores, y bueno, el resultado terminó siendo ese, ¿no? Con una selección uruguaya que se volvió rápidamente a casa. Un fiasco ha sido la presentación de Uruguay en la Copa del Mundo, y con una de las sorpresas de esta Copa, que es justamente que será rival de Argentina el próximo viernes, que es Cabo Verde, que sin ganar pero sin perder ningún partido logró el pase a la próxima ronda. Bueno, les decía, hoy Brasil-Japón, Alemania-Paraguay, Países Bajos-Marruecos,

Marruecos. Esto, la verdad, tres partidos absolutamente atractivos como para no salir de la pantalla, ¿no? De ver el fútbol en el día de hoy. Aquellos que puedan, por supuesto. Bueno, después ya nos quedamos en lo nuestro. Y estamos a nada, porque el fin de semana volverá la Primera Nacional a la actividad oficial, después de un fin de semana de impas. El jueves estará cerrando el libro de pases, y ahí hay una confirmación, o dos en realidad, que la veníamos hablando con Sebastián Palacios en Godoy Cruz, un retorno que es el de el Team Burgoa, y un refuerzo conocido del técnico de Pablo de Muner, un mediocampista, que en un ratito vamos a estar dando algunos detalles con Sebastián Palacios. Y bueno, la expectativa, a ver si llegan más refuerzos al Tomba, teniendo en cuenta que justamente esto que les decía, que Valentín Burgoa, que vuelve de Lorense, de Ecuador, no va a ocupar una de las cuatro plazas que permite el reglamento. Así que podemos decir que Godoy Cruz tiene dos refuerzos, es verdad, pero en realidad ocupando lo que dispone el reglamento, uno solo. Bueno, en Maipú no hay demasiadas novedades. Ya vamos a estar, el tema Ejel está candente, el tema Ejel, vamos a ver cuál es el destino finalmente del mediocampista del Deportivo Maipú. En un rato también vamos a estar hablando con Gonzalo Monteleone. Mientras, Gimnasia Independiente continúan con su larguísima pretemporada, y vamos a estar charlando con tanto con Diego Fernández como con Diego Bautista para ver, bueno, si hay alguna novedad con un mercado de pases que está por ahora quietito, tanto para Independiente como para Gimnasia y Esgrima, en salidas y en llegadas. Las salidas ya las conocemos, ¿no? Pero de Gimnasia sobre todo. Y veremos qué sucede en esa materia con los dos representantes de nuestra provincia en la máxima división del fútbol argentino. Lo que parece que va, esperemos, qué sé yo, uno siempre guarda esperanza, ¿no? Con los equipos mendocinos en el fútbol, deseando que les vaya bien a los tres, pero uno se encuentra ayer en la tarde, ya cuando finalizaba la fecha del Federal A, sabiendo que Huracán Las Heras tuvo fecha libre. Y tras el empate de FADEP frente a uno de los punteros, a Chipoletti, que ha cedido ese lugar por diferencia de gol a manos de Atenas, en realidad, fundamentalmente porque Atenas tiene un partido menos jugado, o Chipoletti tiene uno más disputado, tendrá fecha libre pronto el conjunto del sur del país. Y FADEP no pudo, y San Martín, que perdió en Costa Brava con un penal que ha generado ciertas dudas, que le dio la victoria al conjunto pampeano. Pero decía, nos encontramos con esta realidad en la tabla de posiciones del grupo C. Los tres mendocinos son los que ocupan los últimos tres lugares de la tabla de posiciones. La verdad que es decepcionante no verla hoy. Esperemos que cuando esté terminando esta primera fase, al menos tengamos a un equipo en el lote de arriba, que le permita soñar con la posibilidad de pelear por el ascenso a la segunda división del fútbol argentino. Bueno, aquí estamos y estaremos hasta las 2 de la tarde. Nos vamos a ir a la pausa de la mano de Estación de Servicio de Eloy Guerrero, siempre junto al deporte, ruta 7, kilómetro 986 en San Martín. 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Pausa.

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0: 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Nos metemos en el torneo Federal A y lo saludamos a Emiliano Lucero Pizarro. Caballero, ¿cómo va? Buen mediodía.
1: ¿Cómo le va, Juan Esteban? Buen mediodía, buen lunes, buen arranque de semana para usted y para toda la audiencia.
0: Bueno, muchas gracias, igualmente. Qué fiesta que metimos el viernes, cómo, qué repercusión tuvo lo de el chiquitín Aveiro, ¿eh?
1: El chiquilín.
0: Bueno, chiquilín, chiquitín, más o menos lo mismo.
1: No, que es un nombre artista.
0: Y sí.
1: No se lo puede cambiar.
0: No se lo podemos cambiar, bueno.
1: No. Chiquilín, del barrio San Pedro.
0: Debo confesar que llegué a mi casa y busqué el video, una maravilla.
1: Ah, ¿vio?
0: Sí.
1: Una producción local, aparte.
0: Sí. Paraje... Enloqueció aquí. Gustavo Salinas nos pasó la factura, que me dice que después estuvo hasta las 6, 7 de la tarde cantando la milanesa que despide el limón.
1: Y no me extraña, de Salinas vio que le gusta la farra, Salinas.
0: Sí, totalmente. Bueno.
1: Bueno, Juan, no fue un buen fin de semana.
0: No.
1: Para los dos equipos de la provincia que jugaron. Recordemos que, como bien decías en el arranque, Huracán tuvo fecha libre. Y no fue bueno porque Fadep tenía que ganar y empató.
0: Claro.
1: Sin goles en Russell. San Martín tenía que por lo menos empatar y ganar en un partido que obviamente los goles se meten, la pelotita se mete en el arco, pero a mí me quedó la sensación de que fue injusto el resultado.
0: Sí.
1: Más allá de que, bueno, goles son amores.
0: Sí.
1: Fundación Amigos, hablamos de lo del día sábado, estuve allí en Russell, en una mañana soleada, el campo de juego, como siempre, luciendo de gran manera. Antes de hablar del partido, hoy Fadeva anunció la salida de dos jugadores que estuvieron muchísimo tiempo y que sí, para mí tienen una vigencia tremenda.
0: Uh-huh.
1: No tuvieron oportunidades en este Federal A para Diego Pozo, no les dio las oportunidades, salvo algunos minutos. A Paul Martín,
0: sí.
1: A Bruno Costella tuvo más tiempo, pero los dos fueron anunciados como que terminaban su vínculo
0: como con bajas, Fundación. Como bajas, sí,
1: lo vi
0: en las redes sociales de FADEP.
1: Exacto, fue anunciado en las últimas horas. Así que vamos a averiguar para mañana cuáles son los destinos de Paul Martín y de Bruno Costella, que recordemos empezó como 8 en Gutiérrez allá con Aldo Fombela.
0: Sí.
1: Jugó de mediocampista central y en esta última etapa jugando de central.
0: Sí. ¿Está abierto el mercado todavía para el Federal A o no?
1: Sí.
0: Sí. Bueno, ¿pueden tener destino de Federal A los dos o no?
1: Vamos a ver, Juan.
0: Bueno.
1: Vamos a ver.
0: Perfecto.
1: El hecho es que el juego entregó muy poco, Juan. Te digo la verdad. Si nos pusimos a elaborar después una síntesis por video, fue...
0: Sí. Lo vi
1: con
0: muy
1: mucho
0: bonito.
1: Esfuerzo,
0: claro,
1: porque la verdad que el partido no entregó mucho.
0: Uh-huh.
1: Dominó la pelota Fadep, eso sí, controló la pelota, y acá se comprueba que esa estadística que le encanta a los comentaristas, ¿no? Llevarla, traerla en una transmisión, ¿viste? En el Mundial lo hablan todos los comentaristas. La tenencia de pelota de tal equipo fue, ¿no?
0: No,
1: esa estadística que yo sé que a usted lo indigna.
0: No, sí, me vuelve loco.
1: Bueno,
0: sí,
1: este caso, la gran parte de la pelota, el tiempo, la pelota la tuvo Fadep, pero no pudo dañarle. No recuerdo una situación de peligro que vos decís,
0: sí.
1: Che, cómo se salvó Cipolletti. No.
0: Claro.
1: Ni tampoco el arco de Fadep, una clara de una contra que queda mal parado Fadep en el primer tiempo. Y Almirón la tira por arriba,
0: sí.
1: Pero no mucho más del equipo patagónico, que para mí, desde el vestuario ya se conformó con empatar.
0: Claro.
1: Y entonces le entregó toda la...
0: Mirá vos, cuánta escasez de ambición, ¿no? Porque pierde el primer lugar Cipolletti.
1: Sí, pero me parece que

0: sabía, Cipolletti no le importa si, por lo que pudo hablar con Enríquez después.
1: Sí.
0: No le importa si se mete cuarto, si se mete tercero, segundo, primero, lo tiene. Aparte porque después jugás otra fase de grupos.
1: Claro.
0: Sí. Él se quiere mantener ahí.
1: Ahí.
0: Verse ahí. Que cosa que a los mendocinos le ha costado, algunos ni han estado, y el que ha estado ha durado muy poco.
1: Huracán un ratito. Nada más.
0: Adep que lo ve como inalcanzable, esa zona de los cuatro. Buscó, Pozo. Porque ya desde el arranque, mirá qué nombre sacó. Kalinski Méndez. Dos con chapa que vienen de
1: jugar.
0: Con pasado de Copa Libertadores. De primera, bueno, todo, ¿no?
1: Sí.
0: Pero afuera. Y mandó a Chimi Navarro, que tuvo una buena labor. Me gustó el partido de Chimi Navarro. Siempre se cruza con algún contrincante en alguna palabrita. Es como inevitable para el Chimi.
1: Es Chimi. Chimi Churri.
0: Eche por algo de Chimi.
1: Sí.
0: Y me gustó el partido de Navarro, pero no encontraron a Klusener bien ubicado. Tampoco Persia, que entró en reemplazo de Méndez, un Persia más centralizado, un Méndez más tirado hacia la derecha. Y le dio oportunidad a Zabaleta hasta que un momento consideró que tenía que mandar a Diego Toneto como armador. Buscó siempre, tanto como con Zabaleta de armador o como Toneto, el equipo siempre jugó cerca del área, pero nunca con peligro en el área chica. Y bueno, y se tradujo en el resultado, Juan. 0-0 sin goles. Una mañana magra. Sábado
1: sí.
0: para FADEP. Hablamos con el defensor Brian Sosa.
1: Sí, espera, antes de escuchar las voces, hagamos un paneo del estado de situación. Cuando quedan, ¿cuánto? ¿Dos fechas?
0: Tres partidos.
1: Tres partidos, y es cierto que está abierta la posibilidad porque, como lo venimos diciendo desde un comienzo, está todo apretado, o sea, puede pasar cualquier cosa de esta manera, no hay que dar nada por descartado, pero la verdad que hasta ahora es un fiasco, no cero de la, pero cero por ciento del 100% de expectativas que generaron los tres en el armado de los planteles, ¿no? Y cuerpo técnico, gran cuerpo técnico de envergadura. Los tres casos, con Diego Pozo, con Corrales, con el Toti Arias, pero la verdad que hasta ahora es una absoluta decepción, ¿no? Pero absoluta decepción. Después, pues si cambia, bueno, ojalá, Dios quiera, pero yo lo veía viendo ya desde el arranque, digo, no, un equipo con pretensiones no puede haber pasado cinco fechas de estar último, no sé.
0: Totalmente. Y más, te digo más. ¿Hace cuántos años? ¿Cuánto tiene dos de punta? ¿Va camino al aniversario 17?
1: 17, sí.
0: Bueno, ahora el próximo 20 de julio.
1: Sí.
0: Empezamos ahora esta semana el mes aniversario.
1: Claro.
0: El mes aniversario. 17 años, ¿no? Dos de punta.
1: Sí.
0: Desde que ascendió Maipú, después no ha habido un mendocino protagonista en la categoría.
1: Y bueno, yo creo que Gimnasia pasó por ahí, Gimnasia y Maipú, los dos. Porque Gimnasia, cuando estábamos haciendo el programa, nosotros creo que estaba en el argentino.
0: Pero Gimnasia pasó antes.
1: Sí,
0: Gimnasia subió antes que Maipú.
1: Claro.
0: Por eso te digo, desde Maipú,
1: desde
0: aquella temporada de Chicho Vélez, del propio Toneto.
1: 2021. Pasada la pandemia.
0: Cinco años malos.
1: Malos.
0: De los mendocinos en Federal.
1: No solamente malos, sino sin protagonismo, ¿no? Sin posibilidad de ninguno que se haya quedado en la puerta. Bueno, Gutiérrez
0: que se metió en el... Claro.
1: Gutiérrez.
0: Gutiérrez.
1: Sí, Gutiérrez.
0: Ah, es verdad. El Gutiérrez que asciende, el Gutiérrez de Jofré.
1: Exacto.
0: Que fue el que ilusionó, ¿no?
1: Claro.
0: Y sí. Ahora, perdón. No, fue de ratas.
1: No pasa nada.
0: Pero Gutiérrez...
1: Lo que pasa después, es que se fumó rápido lo de Gutiérrez, ¿no?
0: Muy rápido.
1: Fue rápido, rapidísimo.
0: Aparte fue floja esa última etapa de

0: del nonagonal final, ¿te acordás que iba primero, segundo y en las últimas cuatro o cinco fechas se cayó como un piano
1: se desplomó.
0: Y no se metió ni en Copa Argentina?
1: Nada, nada, venía encaminado y se desplomó. Y a partir de ahí vino todo el caos.
0: De ahí todo magro, ¿no?
1: Sí, totalmente. Bueno,
0: escuchamos a Brian Sosa, Juan, ¿te parece?
1: Escuchamos a Brian.
0: La charla con el defensor de FADEP.
2: Bueno, estamos con Brian Sosa. Bueno, reflexiones de un partido que recién termina, no se pudo convertir, pero bueno, se pudo sumar.
3: Hola, buenos días. Sí, la verdad que sí. Tratamos de dibujar en todo el partido. No pudimos aprovechar, ¿no? No tuvimos muchas claras, pero está claro que el equipo lo fue a buscar del primer minuto. No se dio, pero bueno, sumamos y eso es lo importante.
2: ¿Por qué crees que no se pudieron lograr las situaciones claras como en otros partidos que han estado jugando acá en Rusia?
3: No, las situaciones que tuvimos, no la supimos finalizar bien nada más. Es cuestión de también un poquito de suerte, que no la estamos teniendo. Así que nada, hay que seguir trabajando. Quedan otro partido de local y dos de visitante, así que a meterle.
2: Bueno, un tramo final del campeonato que va a ser clave, Brian, ¿no?
3: Sí, para nosotros clave. Queremos pelear ahí arriba, queremos estar primero de los cuatro, queremos pelear cosas importantes, pero bueno, la idea era de sumar de tres ahora, pero bueno, no se dio, pero como te dije recién, lo importante es que no se perdió.
2: Brian, una zona muy pareja, ¿no? No hay ningún equipo avasallante sobre otro, da la sensación.
3: No, son todos están todos los equipos ahí, todos juntos, todos amontonados. Creo que estamos a cuatro de abajo y a cinco o seis de arriba. Está todo parejo, así, pero como te dije, teníamos que ganar hoy, no se dio, pero lo importante es que no se perdió.
0: Bueno, para mí...
1: Bueno, ay, pobre, muy entendible, pero lo importante es que no se perdió es...
0: Digamos, no, tenía que ganar.
1: Un objetivo chico.
0: Que pateó tres veces.
1: Claro, un objetivo chico. No se preparó para esto. Fundación no armó este tamaño plantel para.
0: Claro, muchos nombres.
1: Sí.
0: Bueno, San Martín perdió. San Martín, claramente, que de la llegada de Abaurre, otra actitud se ve en cancha.
1: Sí, cambió.
0: No tengo nada contra el Corrales, pero otra actitud del equipo, otra entrega se ve.
1: Ajá. Uh-huh.
0: No sé si vos compartís.
1: Sí, cambió, pero no está alcanzando, esta es la realidad, pero cambió. Lo que pasa es que estaba muy hundido, ¿no? Muy
0: mirá
1: hundido.
0: Que a mí no me gusta
1: en números y en
0: los equipos.
1: Y desde ¿cómo?
0: No me gusta victimizar a los equipos.
1: No.
0: Pero cuando no podés y te falta un poquito y te aparece un manduca, porque el penal, Juan.
1: Sí.
0: No sé si lo viste.
1: Mm.
0: Un chiste. Es más, lo cobra como otorgando ley de ventaja, con delay lo cobra.
1: Sí.
0: No sé si me parece que yo he leído mal, no se puede hacer eso en el penal.
1: Y medio sucio, sí. Pero se puede, en el fútbol argentino y en las categorías de ascenso se puede hacer lo que vos quieras.
0: Bueno, que no, si nos está escuchando el amigo Malovini, que nos diga.
1: Sí.
0: El penal se sanciona ahí, taca.
1: Ahí.
0: No es que es como... Ley de ventaja, a ver si termina en gol o no.
1: Claro, como en el barrio, mano penal.
0: No, una cosa de locos. Vos fijate que para colmo, para mí, no sé si lo llega a tocar Contreras. Va con, no sé si ya, no sé si te parece, se plancha a vos. Un poco la punta del botín la tiene levantada,
1: sí,
0: pero
1: bueno,
0: no es que va con el pie en el aire.
1: Bueno.
0: A 20 centímetros del piso.
1: Sí.
0: Lleva el talón apoyado.
1: Claro.
0: Para mí no es penal.
1: No, bueno.
0: Pero sí, bueno, si quieren te las cobran en esta categoría.
1: No, por supuesto. Siempre. Cuando quieren, siempre. Sobre todo la localidad. Y aunque no, si no son local, te pasa como Comesaña, como Maipú con Comesaña. También van a domicilio. O sea, cuando quieren, los árbitros hacen lo que quieren en cualquier cancha. Generalmente uno tiene esa visión, esa postura que favorece más al local. Lo que pasa es que cuando vos tenés a alguien que es mandado de la casa, no importa la cancha donde juegue, te embocan igual.
0: Sí, viste, cuando uno ve la ecuanimidad que para mí se está manejando, no es perfecto, ¿no? Pero hay bastante ecuanimidad en este arbitraje de la Copa del Mundo.
1: Uh-huh.
0: y te venís al terreno.
1: Sí, nuestro. La única mancha negra que se ve en la Copa del Mundo fue el escándalo de Colombia, ¿no? La verdad que un espanto el gol que le anularon.

0: A Colombia, pero bueno, yo coincido con vos, en líneas generales no ha habido polémica con arbitrajes, no ha habido cosas
1: Y uno
0: tan
1: viene a
0: raras.
1: este terreno nuestro.
0: Y sí, te deprimís.
1: Digo, sí, pero qué tan difícil es.
0: Claro, te deprimís. Sí.
1: Bueno, San Martín, más allá de este golpe que llegó
0: Ahí le
1: aparte.
0: tenés que, disculpame, ahí le tenés que agregar algo. Como agrandaron tanto los torneos, viste, terminan siendo como la vacuna del COVID los árbitros. Viste que te sacaron la vacuna del COVID y nos hicieron creer que nos curaban, y lo único que han hecho las vacunas del COVID ha sido enfermar cada vez más, ¿no? Porque hay gente que enferma de otras cosas, la verdad que no sé. He hecho un desastre el tema de las vacunas del COVID. Esta es la realidad. Me disculpen los
1: Sí,
0: especialistas.
1: también es verdad.
0: Bueno, con el tema del fútbol, los árbitros lo mismo, ¿no? Metieron 200 equipos en cada categoría, sacaron el árbitro a granel, de abajo de la acequia. Entonces no están capacitados para dirigir, están capacitados para hacer los mandados.
1: Es verdad, Juan,
0: ¿Eh?
1: te dan ganas de decir, che, pero cómo
0: ¿Sí?
1: ya la no les
0: No,
1: importa
0: no le
1: nada, es
0: importa nada.
1: hasta que.
0: No le importa nada.
1: Hasta que el hincha ya no lo acompañe ni un poquito, solo que el hincha va y
0: Claro.
1: deposita y
0: Y
1: deposita y
0: sí,
1: deposita.
0: y es la pasión, pero en algunos casos se va apagando, ¿eh? Yo te quiero decir, ojalá el hilo, que si esto no cambia en el fútbol argentino, se van a encontrar con estadios cada vez más vacíos, ¿eh?
1: Pero el fútbol, de alguna forma, sigue andando a la
0: Y
1: industria.
0: sí, y
1: Por
0: sí.
1: alguna platita allá, de por allá, de más allá. Y siempre
0: Sigue
1: el garaje
0: generando
1: se mueve.
0: bienestar a dedo.
1: Sí, el engranaje lo mueve. Pero
0: Bien.
1: yo creo que lo que vos decís, Juan, es inevitable porque no se puede hacer tan papelonesco porque el hincha que es el que mueve el
0: Sí,
1: engranaje.
0: sí.
1: Se va a cansar, yo creo que un día se va a cansar.
0: Y sí. Bueno, hay
1: Y ya
0: gente
1: se
0: que
1: han cansado algunos.
0: se ha cansado, sí, no, a más producto de todo esto, pero no solamente lo que pasa con su equipo, ve lo que sucede en el fútbol en general, cualquiera sea la categoría, y dice, no, pero esto es una fantochada, porque voy a gastar plata en nada, porque
1: Claro.
0: no pasa por la pasión o el sentimiento por un club, pasa porque estás metido en un antro plagado de corrupción, entonces no sabes qué es cierto y qué no es cierto, esta es la verdad.
1: Bueno, en el segundo tiempo, volviendo al partido del Chacarero,
0: Sí.
1: entraron bien Mazzola y Gerensperger, que me parece de dosificar a Gerensperger, para mí de entrar en el segundo tiempo, se le saca más provecho a Baurre que si arranca desde el inicio, me parece, puedo equivocarme. Entraron bien Gerensperger y Mazzola, pero fue Agustín Ferro, el Rulo, el ex Godoy Cruz, que
0: Sí.
1: metió un testazo muy certero, muy buen cabezazo, y le dio el empate transitorio a San Martín. Parecía que San Martín se lo llevaba, porque fue, buscó, no se achicó con el gol, no fue a conformarse con el punto, sino que fue a buscar los tres, y en ese momento llega el gol de López, en un grosero error o error, llamémosle, para no ser injusto, de Leo Rodríguez, que no se le puede decir nada, no porque si acumularía antecedentes, bueno, le caemos con rigurosidad a Rodríguez, pero ha sido fundamental en sostener la defensa de San Martín en muchos partidos, el arquero cordobés, por eso, pero sí, tuvo implicancia en este gol de López, ¿no?
0: Totalmente. Bueno, ¿qué viene el fin de semana?
1: El fin de semana creo que ya se cruzan los mendocinos, Juan.
0: Ya les toca.
1: Sí, antes mientras corrijo la información para no pifiarle,
0: Sí.
1: felicitaciones a Vialidad Nacional de Malargüe,
0: Sí.
1: que se consagró campeón de la apertura de la Liga Malargüina 2 fechas antes, Juan.
0: Ah, mira.
1: Así que muy bien, ¿eh?
0: Bueno, un abrazo grande para los amigos del sur.
1: Un brazo. No. Todavía no hay choque de mendocinos. En las últimas dos, Juan,
0: Ahí.
1: hay choques de mendocinos. En la penúltima, San Martín va a FADEP. En la penúltima. Y en la última, que este puede ser un partido que vamos a ver cómo llegan estos dos equipos, Huracán recibe a Fundación Amigos.
0: Bueno, mirá el fin de semana.

0: Martín puede dejar la última ubicación.
1: Exacto.
0: Con una victoria.
1: Va a recibir a Deportivo Rincón.
0: Exactamente. Bueno.
1: Huracán con Costa Brava y FADEP Atenas.
0: Bueno. Bueno.
1: Que es el líder del grupo por diferencia de gol sobre Chipoletti.
0: Sí, sí. Bueno. Muy bien, caballero, impecable. Lindo panorama del Federal A. Nos estaremos reencontrando mañana.
1: Que tenga muy buen lunes, un lunes futbolero maravilloso.
0: Hermoso, hasta yo voy a llegar un poquito tarde al primer partido, pero ahí quedaré prendido. ¿Tenés candidatos o no?
1: Japón,
0: ¿candidatos de hoy?
1: Usted dice que Oliver Atom le hace un gol hoy a Brasil.
0: No, yo creo que pasa a Brasil, ¿no? Creo que pasa a Brasil. ¿Viste cómo está el cronograma que dice Brasil, Japón, Alemania, Paraguay, Países Bajos, Marruecos? Para mí van los tres, los primeros, los que serían supuestamente locales en un torneo cuando se anuncian así. Para mí pasan Brasil, Alemania y Países Bajos. Alemania va a pasar caminando, hace uno para cada uno.
1: Así como el hambre caído lo pasa Paraguay.
0: Sí, a Humito Alfaro lo van a caminar hasta por abajo, salvo que meta 16 colectivos, creo que lo hace uno para cada uno.
1: Alfaro, el albañil, pero no por las paredes en ataque, sí, sino por la pared que mete atrás.
0: Claro, exactamente. Bueno, y Países Bajos creo que lo va a caminar a Marruecos, que es uno de los semifinalistas de Qatar, ¿no?
1: Exactamente.
0: Bueno.
1: Vamos a ver, yo creo que Marruecos puede la sorpresa hoy, Juan, ¿eh?
0: Bueno.
1: Es un partido de cuartos de final, semifinal.
0: Sí, sí, sí, está lindo. Bueno, señor, un abrazo.
1: Abrazo grande, Juan.
0: Chau. Bueno, nos vamos a la pausa, señores, ya venimos.

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0: 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Panorama del Tomba significa que saludamos a Sebastián Palacio. ¿Cómo va?
1: ¿Cómo estás, Juan? Buen mediodía, buen comienzo de semana.
0: Muchas gracias, igualmente. ¿Cómo va?
1: Bueno, Juan, primer refuerzo confirmado para Godoy Cruz.
0: Exactamente.
1: Que lo adelantamos nosotros el día, lo destapamos el día miércoles al mediodía, que contamos que Godoy Cruz tenía en la mira a Benjamín Eschamine,
0: sí,
1: por pedido de Pablo de Müller, era uno de los nombres que interesaba. Bueno, finalmente Godoy Cruz en las últimas horas terminó por ahí avanzando rápidamente con el volante y de último paso estuvo en los Higgins, pero que su pase pertenece a la Defensa y Justicia, arregló un préstamo y va a recalar en la bodega a partir de esta semana.
0: Claro.
1: Va a ser la primera cara nueva que tenga Pablo de Müller en sus filas.
0: Exactamente. Un otro mediocampista, está colapsado Godoy Cruz de mediocampista, ¿no? Hay que ver las características, por supuesto. Yo la desconozco, me pregunta gente si... La verdad que no lo tengo visto, ¿no? Algunos ven...
1: No, yo tampoco. Pero tiene mucho... A ver, si uno ve por las estadísticas, un sí, jugador que sumó mucho para tener... Tiene 22 años, pero que sumó muchos partidos en primera, en sí, la primera, porque también eso es una realidad. Sí. Había muchas críticas en cuanto a... Che, ¿por qué traemos un chico de 22 años? ¿Tenemos en reserva?
0: Bueno,
1: la verdad que por lo menos, por lo que ha jugado...
0: Sí.
1: Partidos en primera división, más 10 o más 20 partidos en el fútbol chileno,
0: uh-huh,
1: son una cantidad importante para la cortada que tiene... Realmente desconozco, claro, exactamente si cómo lo juega, yo no lo tengo visto.
0: Lo que sí podemos decir que...
1: Y los videos no lo ayudan demasiado, Benjamín.
0: Claro, sí, podemos decir en este caso que más allá que haya sido por un motivo o por otro, digo, económico o futbolístico, este es un refuerzo pedido por el DT.
1: Sí, tal cual, Juan. Es un pedido por el DT, no es un ofrecimiento, no es que una oportunidad de mercado, no. Sí. Fue un pedido expreso del entrenador, porque ya lo dirigió en Defensa y Justicia... Y bueno, vio su situación en Chile, que no iba a continuar, y fue uno de los nombres que pidió para reforzar el equipo.
0: Uh-huh.
1: Sobre población a mitad de la cancha, Juan, vos bien lo mencionabas también.
0: Sí.
1: Porque todavía bajas confirmadas, solamente la de Mati Ramírez, que
0: sí,
1: uno está esperando que lo de Toto Pozo se confirme en las próximas, sí, horas o en los próximos días.
0: Sí.
1: Pero no ha sufrido grandes bajas en ese sector de la cancha.
0: No, es cierto. Lo de Toto Pozo, que tengo entendido, no se presentó a la vuelta a los entrenamientos. Inmediatamente le fue anunciado y pedido que no retornara porque no iba a ser tenido.

0: tenido en cuenta por el técnico, ¿no? Hubo un diálogo con el representante, porque el jugador sí quería sumarse, pero bueno, esto ha sido una decisión en conjunto del cuerpo técnico y el presidente, ¿no? Si no tenemos costumbre de decir los dirigentes, y el presidente, sí, ¿no? De Godoy Cruz, de que Pozzo no forme más parte, no sea parte de la plantilla de Godoy Cruz. Su destino es incierto por ahora, pero está claro que no será tenido en cuenta. Y lo de Matías Ramírez, que también lo habíamos dicho la semana pasada, se desvincula sin un destino todavía firme. Se especula que va a ir al extranjero. En caso de salir al extranjero, Godoy Cruz se le abre automáticamente una ventana.
1: Exacto.
0: Para un quinto refuerzo.
1: A ver, por eso todavía no se ha confirmado oficialmente su desvinculación.
0: Sí.
1: Porque en Godoy Cruz especulan que se pueda producir alguna salida que le sirva para estirar el mercado de pases. Uh-huh. Lo mismo puede pasar con Pozzo.
0: Sí.
1: No hacer una rescisión, sino hacer una, darle el pase en su poder de alguna manera con la opción. O sea, no va a ser tan literal, sino que es una opción de negociamos a coste cero, pero que a nosotros nos sirva por lo menos para traer un refuerzo.
0: Claro.
1: Así lo mira Godoy Cruz.
0: Sí, sí, sí. Bueno, y después ha habido mucho movimiento que en cuanto al tema de juveniles, un poco también lo que te decían, que te comentaba, que vos leías en las redes, que el reclamo por un joven de 22 años y por qué no gente del club. Bueno, definitivamente Godoy Cruz ha sumado jugadores al plantel superior, ¿verdad? Esto porque a lo de Guerrero y a lo de Alberti, hay que sumar que están trabajando con el plantel superior Benjamín Rojas y Jerónimo Montiveros, que hay mucha expectativa con que este central que ha jugado de lateral, Montiveros, debutó con Pedernera allá en diciembre del 94, del 2024. ¿No?
1: Sí, es así, Juan.
0: Sí, y está subido formalmente
1: partido, a... Ahí no hubo más minutos.
0: Exactamente. La intención es que el chico sea una firma alternativa como lateral derecho. Esto habla del descontento que hay, tanto con Arce como con Jerometa. Un absoluto descontento.
1: Es que sí, Juan, en Godoy Cruz... A ver, el tema de los laterales en Godoy Cruz en general está... Sí. Es una de las posiciones más criticadas por ahí que tiene, que en donde no cierra nada, ¿no? Tanto el lateral derecho como el lateral izquierdo, con Milo y Morán, y Arce y Jerometa, que bien lo mencionaste. Bueno, en Godoy Cruz van a apuntar a ver cómo pueden armar. Sí, están buscando un lateral por izquierda para incorporar, pero bueno, el lateral derecho por ahí no lo ven como una prioridad en traer un refuerzo, por eso la opción de subir a Montiveros.
0: Claro.
1: De volverlo a tener en consideración,
0: sí,
1: y que sea un recambio.
0: Sí.
1: Teniendo en cuenta el bajo nivel de Arce, teniendo en cuenta que Jerometa nunca pudo ser un titular indiscutido, ni pelearle el puesto a Arce. Porque esto también es una realidad, Juan. Pese a los malos rendimientos de los últimos partidos,
0: claro,
1: Jerometa jamás estuvo a la altura en esos 6 meses.
0: Ahí está la explicación de la
1: subida. Con la garantía.
0: De la subida definitiva de Montiveros al plantel superior, ¿no? Y también hay muy buenos antecedentes, porque viene de buenos partidos en reserva de Benjamín Rojas, ¿no? Que hay tan buenos comentarios como los que había de Alberti. Esto es más allá de los malos resultados que venía cosechando la reserva, pero bueno, como se dice habitualmente, los resultados lo de menos, lo que hay que ver es el rendimiento de los jugadores, y en este caso, bueno, entre este cuerpo técnico y lo que sugieren de quienes conducen la estructura de inferior de Godoy Cruz, es porque se ha subido a Rojas y a Montiveros, ¿no? Sumado, digo, a Alberti y a Guerrero.
1: Sí. Tal cual, Juan. Así que bueno, con presencia de juveniles y un poco de depuración, porque aparte también no solamente se promueven, sino también algunos ya les comunicaron que van a tener que buscar club.
0: Sí.
1: Y que algunos ya arreglan su rescisión, ya fueron notificados de que no van a continuar. Por ejemplo, el caso de Tomás Menegón, el de Gonzalo Quinteros,
0: sí,
1: el de Bruno Barrio Nuevo.
0: Exactamente.
1: Son jugadores que le van a buscar salida sí, en otro lugar. A Tejada, por ejemplo, y a Valdés ya los notificaron que van a ser parte del plantel de reserva durante esos 6 meses.
0: Lo mismo que Matías Funes. Salvo,
1: y a Matías Funes. Matías Funes también va a ser otro de los que van a buscarle club por una cuestión de que no tiene lugar en el plantel.
0: En el mientras tanto se queda en reserva. No es distinta a la situación de Barrio Nuevo, Menegón y Quinteros. por lo que tengo yo, ¿no?
1: Claro, Menegón, Quintero y Barrio Nuevo les comunicaron que tienen que buscar nuevos.

0: Flores.
1: Exactamente.
0: Directamente.
1: Sí.
0: Funes, Tejada y Valdés van a entrar con el plantel de reserva. ¿Qué pasa con Funes? Lo que van a intentar es conseguir algún club porque ya tuvo su roce en primera división, y es un jugador por ahí que ha estado más probado, por así decirlo. El tema que hoy en día Godoy Cruz tiene sobrepoblación en los marcadores centrales.
1: Bien. Otro temita. Para comentar es los descartados, ¿no? Porque haciendo algunas averiguaciones el fin de semana, lo que es volver a tener un cierto tiempo para volver a trabajar con seriedad, ¿no? Porque creo que si esto lo hubiesen hecho el año pasado, a Godoy Cruz no hubiese llegado Paul Fernández, ni Montoya, ni Jara, ¿no? Descartado Lucas Diarte, ¿no? Que lo daba muy cerca de Godoy Cruz, está absolutamente, no hay ningún tipo de posibilidad de que el lateral por izquierda de San Martín de Tucumán venga a Godoy Cruz, ¿eh? Y esto tiene que
0: A
1: ver,
0: mí me dijeron lo mismo, Juan, el día viernes, que está
1: claro,
0: totalmente descartado, que jamás estuvo en los planes y que encima sus antecedentes
1: exactamente,
0: no lo ayudan demasiado.
1: exactamente, exactamente. Bueno, lo que quiero decir con esto, que es importante hacer un paneo previo a contratar a jugadores, saber cuál es su situación en todos los aspectos por lo menos los últimos 6 meses o un año, ¿no? Vuelvo a insistir con esto, si esto se hubiese hecho el año pasado, seguramente Jara, Paul Fernández y Montoya no hubiesen estado en Mendoza, entre otros,
0: Tal cual, Juan.
1: ¿no?
0: El otro nombre que yo tengo descartado, que no sé si vos
1: Sí.
0: por descartado, por cerrar las negociaciones con Eje,
1: Eje, sí,
0: directamente,
1: absolutamente.
0: no sé si tal, me dijeron que ya está, o que uno puede esperarlo, y se dieron por encerradas las negociaciones, salvo un cambio radical. Obviamente siempre decimos lo mismo, el mercado de pases
1: Sí,
0: es dinámico,
1: es dinámico, pero también lo
0: pero yo lo
1: tengo
0: tengo muy descartado ya, Juan.
1: absolutamente descartado. Está fuera de la lista de jugadores que tiene, pero definitivamente, yo también, esto ya no creo, viste que uno
0: Sí,
1: siempre dice,
0: sí.
1: mientras el mercado de pases esté abierto. Bueno, yo acá haría la excepción, por lo menos, ¿no? Que directamente Godoy Cruz ha desistido ya hace algunos días de insistir por Marcelo Ejel, así que también hay que darlo por descartado. Y después hay una lista de jugadores, más allá de que, como decimos habitualmente, todos los clubes tienen a sus planteles a disposición para vender si le conviene al club y le conviene al jugador, ¿verdad? Pero hay una
0: Sí.
1: lista en Godoy Cruz. Una lista, no voy a decir prelista porque sería una soncera si una prelista, una lista que están abiertos por pedido incluso de los propios jugadores y por una decisión del club. En el mientras tanto van a seguir ligados al club, pero tienen absolutamente las puertas abiertas para dejar el club. Sí, le conviene a todas las partes: Mariano Santiago, Lucas Arce, Mateo Mendoza, Vicente Poggi y Juan Segundo Morán.
0: Sí, es así, Juan. Vía libre para negociar.
1: Exactamente.
0: Le han comunicado. A ver, quizás por ahí de los nombres que mencionaste, lo de Mendoza ya se veía venir.
1: Sí.
0: Lo de Mariano Santiago, uno por los minutos que sumó en la temporada, preveía una salida. Y después había otros nombres que están y que no sonaban tanto como una posible salida, pero que creo que en el hincha tampoco le hacen demasiado ruido, ¿no? Que es el de Lucas Arce, el de Vicente Poggi y el de Morán, que no pudieron tener unos semestres tan regulares, y ni siquiera algunos con bastante más bajos que altos en sus rendimientos, y que bueno, en Godoy Cruz consideran también un poco lo que venimos mencionando, ¿no? Descomprimir, hacer un poco, sacar lo que ya venían acumulando, que no quiere, no, el que no quiera estar, que no esté, y darle una salida y cambiar los aires en el plantel.
1: Está perfecto. Bueno, y la última, como para ir cerrando un panorama, que digo, ya tiene día el partido de Godoy Cruz, está programada ya la Primera Nacional, ¿verdad? Sí.
0: Programado, Juan. Juega el sábado 4 a las 16 horas en cancha de Bolívar, en Ciudad Bolívar.
1: En Ciudad Bolívar.
0: Así que, bueno, sábado tendrá la presentación Godoy Cruz de la segunda mitad del año. Creo que me queda una sola cosa más, Juan, que
1: Sí.
0: mencionamos a dos, hay dos noticias que no se nos quedaron ahí,
1: Sí,
0: porque,
1: sí.
0: bueno, en Godoy Cruz se confirmó el retorno de Valentín Burgoa,
1: Sí.
0: que ese también puede ser una de las noticias, ¿no? De la otra cara nueva que tiene Godoy Cruz en
1: Sí.
0: su plantel, obviamente con la particularidad que no ocupa un cupo de refuerzo, entonces a Godoy Cruz le siguen quedando tres ventanas para incorporar para este mercado de pases. Y la otra, bueno, la negociación que creo que están todos esperando, ¿qué pasa con? Ya ahí te lo voy a dejar un poco más a vos,
1: ¿Qué pasa con
0: que vi
1: quién?
0: que pusiste información.
1: con, perdón.

0: no se puede decir más que eso.
1: No, en veremos, Juan.
0: No tengo, tal cual. En veremos, está en veremos. Y lo otro.
1: Porque la prioridad también, creo que también, Juan, pasa por reforzar otros puestos de la cancha. Todo el de lateral izquierdo, que es uno para cubrir, teniendo en cuenta que a Morán le han puesto el tarrito arriba del techo.
0: Y extremo, dijeron.
1: Y lo otro que están buscando son extremos.
0: Extremos.
1: Extremos.
0: Sí, porque Godoy Cruz está saliendo mal. Muévete un poquito porque está saliendo mal, se ha distorsionado mucho. Recién era poquitito, pero ahora está bastante. No se te entiende bien. Bueno, lo retomamos. Ahora está bien. Entonces Godoy Cruz busca el lateral por izquierda y extremos, ¿no? Independientemente de la presencia y de lo que lo consideran dentro de esa estructura futbolística a Guerrero y a Sosa, que serán muy tenidos, Misael Sosa, ¿no? Que serán muy tenidos en cuenta para la segunda parte del año.
1: Tal cual. Es así, Juan.
0: Uh-huh. Bueno.
1: Así que bueno, ahora se me escucha bien, ¿verdad? No
0: quiero se te escucha bien.
1: Bien, sí, bueno, teniendo en cuenta lo de los extremos, a ver, la salida de Mati Ramírez, que era el otro extremo que tenía el plantel, calculo que Aburgoa va a ser otro de los extremos que va a tener en cuenta ahora Pablo de Müller, pero bueno, en Godoy Cruz creen que para cambiar el esquema de juego necesitan extremos.
0: Está bien.
1: Por lo menos uno sí o sí, dos si hay oportunidades de mercado que así lo valen.
0: Bueno, perfecto. Bueno, y la otra novedad de que dio cuenta del fin de semana, que algo venías adelantando vos, que es la salida del Flaco Miranda, de la conducción técnica de la reserva, quedará ligado a una de las categorías de AFA, Ovaldo Miranda, y su cuerpo técnico, y la llegada, el retorno después de muchos años, te diría, de más de 10, más de, ¿qué año estamos? 2026, 2016, sí, más de 10 años de Lechuga Alanís, ¿no?
1: Cuando se fue Lechuga, Juan, llegó Dabove, si no me equivoco, ¿no?
0: Claro, por eso digo 2016, 2017.
1: Sí, 10 años.
0: 17, sí, porque Dabove estuvo en 2017 en la estructura de reserva y 2018 dirigió primera. Pero claro, 2016, exacto, por ahí, fines del 2016, mira vos, 10 años. Una gran parte de la vida. 10
1: años le cierro. Así que bueno, se produce el regreso del Lechuga Alanís, que ya está a cargo de las prácticas. Uh-huh. Y bueno, a Waldo Miranda lo van a reacomodar en alguna de las categorías. Un fin de semana movido en general en Godoy Cruz, lo que sí fue el predio Coquimbito.
0: Sí.
1: La vuelta a las prácticas de reacomodamiento general.
0: Sí, sí.
1: De primera hacia abajo. Bueno, hay veces que hay que parar la pelota, Juan, ¿no?
0: Y sí. De hecho, el plantel de primera, con los juveniles que hemos estado anunciando que se han sumado al plantel superior, estuvieron concentrados viernes, sábado, domingo y lunes, o sábado, domingo y lunes hasta hoy, con la doble turno de especie, se denomina así, es muy difícil denominarla así para mí, pero bueno, así la denominan, una especie de mini pretemporada, de 3 días concentrado, claro, cosa que no es habitual. Esto generalmente se hace en las pretemporadas, a veces una semana, pero bueno, esta vez han sido 3 días de un trabajo intenso, de muchas charlas y viendo el futuro de algunos jugadores.
1: Tal cual, Juan. Pero bueno, cambio total en Godoy Cruz. El fin de semana fue un fin de semana de noticias. Uh-huh. Quedan 3 días para que cierre el mercado de pases, claro, desde el cuanto a sin que se produzcan las salidas, sí, sí, tengan cupo y demás. Así que bueno, me imagino que van a ser días movidos de acá el jueves, Juan.
0: Sí, señor.
1: Van a haber algunos movimientos, tanto de los que pueden llegar como de los que pueden irse, aunque los que pueden irse se puede extender, como bien mencionamos, después del jueves, porque ahí es donde Godoy Cruz va a tratar de negociar alguno para que se le abra el cupo, uh-huh, y poder traer refuerzos.
0: Perfecto. Bueno, Seba, muchas gracias, un abrazo grande, será hasta mañana.
1: Nos reencontramos mañana, Juan.
0: Chao, querido. Sebastián Palacio con todo el panorama de Godoy Cruz Antonio Tomba. 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

0: beso grande para la Antonia. ¿Cómo?
1: Dos.
0: Vamos a sortear dos camisetas. ¿Este viernes? ¿Dos camisetas de la selección argentina? Bueno, dos camisetas. ¿Y por dónde tienen que? Después hacemos un.
1: A vos, que te escriban.
0: Acá el teléfono, acá.
1: Sí.
0: Bueno,
1: en vivo.
0: En vivo, dos camisetas de la selección argentina vamos a sortear. ¿Dónde está el número de teléfono? Ahí arriba. Es que no ocupo mucho el WhatsApp yo de la radio, viste que no leo mensajes, pero. Bueno, si están escuchando, los que están escuchando y quieren la camiseta de la selección argentina, empiecen a mandar mensajes al 2617-177261. Me trabajaron de apuro. 2617-177261. Así que ahí pueden mandar nombre, apellido, últimos tres del DNI. Con eso alcanza. Puedo decirme si entran mensajes. Paso lo utilizamos. Tal el profe Diego Bautista, lo presentamos y después doy el anuncio del PNT. ¿Cómo va, profe? Buen mediodía.
2: Hola, Juan, buen mediodía, ¿cómo estamos?
0: Muy bien, señor. Estoy agitado porque he estado de que las camisetas, que esta, que la otra, me he estado riendo un ratito ahí.

0: me retó la Antonella Gobbi, que es la jefa de todos acá. Entonces, bueno, nada, ya tenemos dos camisetas de la selección argentina para el viernes, para sortear.
1: Buenísimo, buenísimo. Bueno. Entonces habrá que anotarse.
0: Claro.
1: No, obviamente, algún amigo.
0: Sí, exactamente.
1: Algún familiar, seguramente. Bueno, Juancito, Independiente sigue su pretemporada en doble turno, muy intensa, por lo que me estaban contando esta mañana, muy intensa. La pretemporada que lleva adelante Alfredo Berti con su plantel, hoy y mañana lo hacen en doble turno, mucho gimnasio, mucho trabajo con pelota también, por supuesto, pero una intensidad física bastante interesante, salvo el miércoles que va a haber un solo turno, pero que después se quedan siempre a almorzar en el club. Jueves, viernes y sábado también van a entrenar en doble turno, así que va a ser una semana bastante cargadita para Independiente Rivadavia, que va a tener una seguidilla de partidos realmente impresionante, Juan, porque estaba sacando la cuenta y entre el 12 de julio y el 23 de agosto, que son más o menos 42 días de competencia, la Lepra va a jugar 10 partidos en 42 días.
0: Cada 4
1: días. Es decir, exacto, un partido cada 4,2 días sería cada 4 días.
0: Sí, cada 4 días
1: sería, exacto, son 6 partidos de la liga.
0: Que además ahí tenés un descanso... en el post partido, más allá del, digo, post descanso, porque seguramente se moverán un poquito previo al partido y después del partido, después al día siguiente. O sea, no va a tener entrenamientos intensos, digamos. A eso quiero hacer referencia.
1: Claro, va a ser competir, recuperar, competir, recuperar, con entrenamientos sin una carga demasiado elevada, por supuesto. El debut va a ser el 12 de julio por la Copa Argentina ante Tigre.
0: Sí.
1: Esto va a ser en la cancha de Belgrano, 4:15 p.m. Y después va a ser, una semana después, 9 días después, ante Estudiantes de La Plata el 21 de julio por la final de la Supercopa Argentina, en el mismo escenario de Belgrano, por la noche, 21:15 p.m. Después va a debutar en el torneo clausura el 26 de julio con Atlético Tucumán. El 30 de julio va a jugar con Huracán, de local, en el Bautista Gargantini. Y después va a jugar el 3 de agosto ante Sarmiento en Junín. El 9 de agosto ante Estudiantes de Río Cuarto en casa. Y ahí se viene esta seguida que va a ser también muy, muy importante. Porque entre el 9, cuando enfrente a Estudiantes de Río Cuarto, y el 18 de agosto, va a jugar 4 partidos en 10 días.
0: Impresionante.
1: O sea, el 9 de agosto, Estudiantes de Río Cuarto, después el 11 de agosto ante Fluminense, de visitante, por supuesto, por la Copa Libertadores, el partido de día de octavo de final. La vuelta va a ser el 18 de agosto ante Fluminense, y en el medio de esos partidos frente a Fluminense tiene un partido ante Belgrano por el torneo. De visitante.
0: Lindo trabajo también para el cuerpo técnico, ¿no? Para estar viendo partidos, rivales, ¿no?
1: Sí, en los análisis. Porque aparte no podés ir viendo partidos ahora porque no empezó la competencia.
0: Por eso mismo.
1: Planteles nuevos, muchos con jugadores que se han ido, jugadores que han llegado y demás. Por supuesto que va a haber un trabajo tremendo ahí de análisis de video.
0: Esto hay una muestra más de más allá del gran semestre que le espera en cuanto a expectativas a Independiente, y que ojalá pueda concretar al menos una más de las que tiene, le presenta esta segunda parte del año. Habla de la desorganización del fútbol argentino, ¿no? Que hasta hace un par de años estaba más o menos venía bien. Yo te diría que hasta 2024, más allá de algunas quejas, etcétera, etcétera, hasta 2024 venía más o menos bien, ¿no? Previsible, se daban las fechas con tiempo, no se movían. De 2024 a esta parte ya empezaron a cambiar el calendario, movían las fechas, partidos que ya estaban confirmados un día, al otro día te decían, le cambiamos el escenario, cambiamos la fecha y cambiamos, viste, ya... se descompensó todo lo bueno que venía realizando en esa materia en la organización del fútbol argentino, ¿no? Yo te diría hasta 2024,

0: lo que ha sido 2025, lo que va a 2026 es un espanto.
1: Sí, aparte que se han agregado, ¿cuántos torneos, Juan? Se han agregado, bueno, la Copa Argentina hasta hace un tiempo no se jugaba, ¿no? Creo que del 2013 para acá, 2012.
0: No, bueno, no, pero bueno, la Copa Argentina está bien, es de la más...
1: La Supercopa esta que... Supercopa.
0: Sí, que no Argentina, son torneos, son finales, claro, mano a mano, son finales, que, bueno, qué sé yo. No sé, yo de lo único que hablo
1: cada
0: es
1: vez
0: esto.
1: Se compite más, ¿no? Y cada vez es un tema organizar.
0: Sí, que siempre tienen, ¿no?, alguna excusa, ¿no? Si no es mundiales, no sé qué cosa, y la otra, y siempre
1: va a ser algo. Tremendo. Va a ser tremendo lo apretado que va a ser el calendario para todos los equipos, ¿no? Realmente
0: sí.
1: Con el
0: sí, sobre mundial, todo para los que tienen competencias internacionales y locales, ¿no?
1: Claro. Y el año pasado pasó con el Mundial de Clubes. Ahora pasa con el Mundial de Selecciones y bueno, va a ser impresionante ver cómo se juega cada 3-4 días. Va a haber esto, obviamente, lo que vos decís es así, y también predispone al jugador a lesiones, ¿no? Cada vez más. Esperemos que no haya.
0: Sí,
1: no, bueno, viste al menos que no haya, ¿no?
0: La charla que tuvimos con el profesor Justo Aón hace algunas semanas, sí, hablaba de esto justamente, bueno, hay proceso de recuperación, de la seguidilla de partidos va en desmedro de la integridad física de los jugadores. Esto está claro, pero bueno, esto es una máquina de hacer plata, esta es la verdad. Es el negocio, lo estamos viendo acá en el Mundial, ¿no? Con todo el verso, yo lo vengo, dice, esto es una opinión muy personal, que a los jugadores no lo cuidan durante el año y lo quieren cuidar ahora haciendo ese parate cada 22 minutos y medio, que es un verso porque sí, tiene que ver
1: con una pauta,
0: publicidad,
1: eso,
0: claro.
1: Una pausa,
0: claro,
1: una no, pauta publicitaria. Bueno,
0: pero ellos te lo venden como que están protegiendo a los jugadores, ¿no?
1: Sí, no, realmente. Igual cambió el fútbol, no sé, que no te extrañe que también lo empiecen a implementar
0: no,
1: acá.
0: No, no se va a imponer
1: AFA,
0: eso.
1: ¿No?
0: No creo.
1: ¿Vos decís que no?
0: No, para mí no se va a imponer eso, no hay motivo para que se imponga eso. O sea, no hay,
1: y generar más plata.
0: Ni siquiera hay mercado. No creo. No, para mí no es así.
1: Esperemos que no, porque sería otro arrebato
0: de hecho,
1: más, ¿no?
0: Para la de gente, hecho, creo todo. Que va a quedar desestimado para en el corto plazo para todas las ligas, incluso para el propio Mundial. Tiene el absoluto rechazo de todo el mundo. Lo que pasa es que a veces los protagonistas no hablan porque también están con el miedo de lo que pasa en la Argentina, está trasladado a nivel mundial, vos hablás y te castigan, ¿viste?
1: Sí, que te bajen la caña, como decían en el barrio.
0: Bueno, ¿viste? Ah. No, bueno, vos viste al periodista que habló de un robo que le hicieron a Paraguay y al tipo le sacó la credencial y lo mandó para casa, o sea, no puede. Entonces, ¿viste? Estamos bajo un régimen
1: ilustrado.
0: Bajo un régimen de dictadura, ¿no? En FIFA y en AFA, por supuesto.
1: Y sí, fíjate el colega de TN que no lo dejaron tampoco entrar a una de las primeras.
0: Por eso.
1: A una de las primeras conferencias de Scaloni, porque bueno, trabaja con Caruso Lombardi. Uh-huh. Sabemos que Caruso ha prendido el ventilador con razón en muchas oportunidades. Pero bueno, yo creo que en la Libertadores sí se va a seguir implementando y veremos a Independiente. La única diferencia en la Libertadores es que no hay publicidad, pero bueno, capaz que se avivan ahora y empiezan a meter publicidad.
0: ¿Vos decís que lo van a parar?
1: No, pero en la Libertadores hay pausa de hidratación, ¿viste que hay?
0: Sí, pero no es en los lugares donde hay mucho calor o no, en todos lados.
1: No, en todos lados. Si acá en Mendoza se hizo.
0: Mira.
1: Es más, hubo un partido en Bolivia que hacían no sé cuánto, 10 grados, creo.
0: Ah, mira, tenés razón.
1: Y se paró el partido y,
0: sí,
1: y fueron a.
0: Mira, un espanto.
1: Lo único bueno que tiene eso es que podés ver cómo los técnicos le hablan a los jugadores, las indicaciones, nada más, que acá en el Mundial no lo podemos ver porque hay pauta.
0: Una soncera.
1: Y otra noticia, Juan, cortita, que bueno, obviamente la estoy tratando de confirmar y de chequear, pero que me llegó de parte de algunos colegas que cubren el rojo, es que Independiente de Avellaneda estaría interesado en un jugador de la Lepra.
0: Uh-huh.
1: Un defensor. A ver si adivinás quién puede ser. No es Studer.
0: Bueno, puede ser Leonardo Costa, puede ser Villalba, o sea.
1: Bueno, el primero que

0: dijiste. Muy bueno tu olfato.
1: Bien.
0: Leonard Costa está en la mira de Gustavo Quinteros para hacer refuerzo Independiente de Avellaneda. Veremos qué dicen del otro lado. Sí. Que dicen de la lepra, pero bueno, todavía no hay una oferta formal todavía.
1: Es que yo te diría que ahí caes en un tema, ¿no? Porque, si desde lo económico es conveniente para Independiente, para el jugador, Independiente Rivadavia, hablo, ¿no? Este, para el jugador, bueno, voy a decir, bueno, vamos para adelante, pero Independiente es que sale a buscar un central.
0: Y sí, y ya sabe que Costa es prácticamente un titular, ¿no?
1: Porque es que es un titular. Un titular que alterna la titularidad con Villalba, pero es titular.
0: Es como el caso de Otamendi y de Lisandro Martínez en la selección. O sea, juega uno, juega otro, pero son titulares los dos prácticamente.
1: Claro.
0: Y eso es lo que pasa con Leonard Costa, que bueno, no solo ha tenido un gran rendimiento, sino que ha hecho goles en el clásico con Gimnasia. Sí. Ha jugado de 5 en algún partido de la Libertadores, creo, contra Bolívar. Ha sido una pieza clave, pero bueno, por supuesto que si Independiente se desprende de él, o tiene que darle más minutos a Osela, o tiene que ir a buscar un central. Yo creo que tiene que ir a buscar un central, ¿no?
1: Uh-huh.
0: Porque por más que Osela entre, se meta en el equipo, va a hacer falta uno, porque se fue a Arena.
1: Sí.
0: Hay que ver qué va a pasar con, bueno, Senna no fue, va a seguir jugando en reserva, por lo que tengo entendido, y será convocado en algún que otro partido, pero bueno, tenés que tener un central más. Generalmente son 4 o 5 centrales los que hay en los planteles, ¿no?
1: Está bien. Bueno, esto es lo único que se habla de mercado de pases, o por lo menos que se comenta muy...
0: Sí, es muy escueto el mercado de pases Independiente. Es más, Independiente no está en la búsqueda.
1: En la búsqueda.
0: No entendido, exacto, de jugadores. Sí,
1: de lo que se hablaba del lateral por derecha, no. Ni la opción
0: de Godoy, lo dijimos la otra vez, no, eso se enfrió.
1: De otro delantero, tampoco.
0: Tampoco porque, bueno, en Independiente están esperando a ver el desenlace también del tema Villa. Y así todo, creo que Independiente no va a ir a buscar un extremo.
1: Uh-huh.
0: Obviamente que si después del Mundial, o después que termine la participación de Paraguay en el Mundial, como uno por ahí sospecha que puede llegar a haber alguna oferta por Arce y termina yéndose, cosa que hasta ahora no ha pasado, digo, ahí sí, en ese caso creo que Independiente va a tener que buscar un 9, ¿no?
1: Uh-huh.
0: Sí, hubo ofertas por Sartori desestimadas, hubo ofertas por Studer desestimadas, y veremos qué sigue pasando, ¿no? Porque lo que estamos viendo de este mercado de pases es que hay muchos requerimientos de parte de otros equipos por parte de jugadores de Independiente, o al menos sondeos, ¿no?
1: Sí,
0: que hasta ahora Independiente los ha desestimado a todos,
1: claro,
0: salvo el de Villa, que no han llegado a buen puerto las negociaciones.
1: Uh-huh. Bueno. ¿No ha trascendido cómo va a continuar la pretemporada de Independiente en cuanto a amistosos? Viste que Gimnasia ha anunciado el viaje a Buenos Aires para realizar 3 o 4 amistosos, creo que son 3 confirmados. ¿En Independiente no se sabe nada?
0: Mira, por lo que tengo entendido y por lo que he podido averiguar y por cómo se maneja el cuerpo técnico de Independiente, la pretemporada, por supuesto, va a seguir siendo acá en Mendoza.
1: Sí. No, bueno, eso está claro, pero digo, ¿intenciones de salir a ser amistoso o no?
0: Y yo no tengo en la vista ningún amistoso. De hecho, fíjate que en las últimas pretemporadas Independiente prácticamente no ha hecho amistoso, no ha enfrentado a equipos de Mendoza, o sea, salvo, no sé, creo que a FADEP enfrentó una vez, así algo muy, muy...
1: Sí, formal.
0: Interno, muy formal, informal, exactamente. Sí. Pero amistosos formales, así, que hayan sido publicados, que hayan comunicado a la prensa, no. Creo que va a haber, puede que haya algún como te digo, algún entrenamiento a puerta cerrada con algún equipo de Liga Mendocina o con algún equipo del Federal, pero no, el tema es que esos equipos no están en pretemporada.
1: Uh-huh.
0: Así que veremos, porque por ahí Berti no es amigo de hacer tantos amistosos en época de pretemporada, por el hecho de que, bueno, viste que a veces, no sé, se pone pierna fuerte.
1: No, bueno, pero esto como no salía a la calle, yo calculo que tiene que ser otro motivo, no por eso, si no salía a la calle para no cruzar la vereda, que te puedes caer, y eso te puede caer en tu casa.
0: No, pero viste que digo un partido caliente, digo,
1: sí,
0: no va a haber un Independiente.

0: cuando hay...
1: No,
2: eso sería una aberración ni ahora, ni antes, ni nunca. Eso es una soncera que alguno promovió.
1: Pero sí, en algún momento han jugado, por ejemplo...
2: Un espanto.
1: El Club Independiente.
2: No, bueno, sí, pero está bien, está bárbaro.
1: Yo he cubierto
2: yo calculo que ese fue el
1: clip.
2: No pasa más. Ese es un clip que ya Mendoza dio y nosotros iniciamos... esa cadena de repudio contra dirigentes y técnicos que querían hacer amistosos con pecheras entre Gimnasia Independiente, Independiente con Godoy Cruz, Gimnasia con Godoy Cruz, que algunos lo están haciendo, porque Godoy Cruz, Gimnasia, creo que han hecho un par de amistosos, cuál es un espanto. Sépanlo que es una vergüenza lo que hace, se lo digo siempre, a dirigentes, técnicos, todo. No, es que no tenemos con quién jugar. Hermano, tenés un montón de jugar acá en la provincia, en San Luis, en San Juan, todo, pero no puede hacer amistoso con pechera entre rivales aquí en Mendoza. Es una vergüenza, es una payasada. Pero bueno, en fin. Lo último, ¿vos tenés alguna novedad de cómo cayó en Independiente que le dieran por perdido el partido? Digo esto porque el espíritu de AFA, lo hemos visto en los últimos tiempos, es que cuando se suspende un partido, ese partido se juega, más tarde, más temprano se juega, independientemente de la situación del club infractor, ¿verdad? Pero ese partido se decide en la cancha, no es que te dan por perdido el partido, aquel que haya cometido un acto de violencia o por X motivo, qué sé yo, suspende el partido, chao, le dan por perdido el partido. Eso desde hace algunos años AFA lo desestimó. AFA lo que hace es, el partido se juega, porque esos tres puntos son deportivos. Después puede venir una sanción para el club infractor.
1: Salvo el partido de Gimnasia Jujuy contra Deportivo Madryn, que se lo dieron perdido.
2: Sí, bueno, está bien, pero eso era una instancia de un mano a mano, sí. No había tiempo para siempre tienen una excusa para justificarlo ellos, pero en ese caso... no había tiempo porque eran mano a mano, era el partido revancha, creo que era algo así de,
1: sí.
2: Era por eliminación, pero el espíritu es este, es el partido se juega. Le pasó incluso a Cago de Cruz San Lorenzo cuando uno de los partidos que se suspendió en el inicio del segundo tiempo, pues ese partido se jugó. Pasó con Maipú y Tristán Suárez, que a Maipú le quitaron tres puntos. Creo que a Godoy Cruz en aquel momento también, después a Godoy Cruz se lo volvieron, pero a Maipú le quitaron tres puntos contra Tristán Suárez y el partido del segundo tiempo se jugó. En Buenos Aires, no importa, se jugó. Es el espíritu que implementa AFA. Más allá que después pueda tomar una determinación con el club infractor. El Tribunal de Disciplina le puede decir quita de puntos, puerta cerrada, sanción económica, no importa, pero el partido se juega. El fin de semana que pasó, no el anterior, creo que fue, el anterior... Independiente Rivadavia jugaba con Huracán en la ciudad deportiva. Ese partido no se pudo jugar porque no estaban disponibles los vestuarios, creo que habían otras actividades, estaban jugando a las inferiores de AFA, que si no previeron eso y el partido se suspendió, ¿verdad?
1: Sí.
2: Y la resolución del Tribunal de Penas ha sido darle por ganado el partido a Huracán.
1: A Huracán.
2: Cosa que, por eso te pregunto, ¿cómo lo tomaron esto en Independiente? Si lo han aceptado, si ha habido enojos o no, porque lo lógico hubiese sido, el partido se tiene que jugar, puede haber una sanción para Independiente de la Liga, no sé, una quita de puntos o una jugar a puerta cerrada o jugar en otro lugar que no sea en la ciudad deportiva o en el Bautista Garganti, no sé, después vino una sanción, pero el partido se tiene que haber jugado, Independiente Huracán, y no se jugó, se le dieron por ganar Huracán.
1: Sí, eso lo sé. Bueno. Pero te soy sincero, Juan, y te contesto con total honestidad.
2: Sí.
1: Y honestidad intelectual, aparte. No lo sé.
2: Bueno, por eso te dejo la inquietud.
1: No lo sé. Si querés lo averiguo, pregunto, pero
2: claro,
1: realmente no sé qué ha pasado.
2: Sí.
1: Bien puertas adentro. Sé que obviamente le dieron el partido por perdido a Independiente, y si no clasificaba, creo que no. Uh-huh. Independiente con ese resultado clasificaba, tengo entendido.
2: Uh-huh.
1: Así que tarea para la casa. Será tarea para la casa.
2: Tarea para la casa. Bueno.
1: Para saber cuál ha sido. Y es más, por ahí podemos sacar algún protagonista alguno de estos días para que hable y hable con más propiedad del tema. Porque soy sincero, hace un montón de tiempo que no sigo la Liga Mendocina.
2: No, bueno.
1: Y encima mi club ha descendido ahora, así que peor todavía.
2: No, bueno, nunca. Todavía, no, que... ¿Cómo abandonar, profe? Aparte la Liga, la Liga, la.

0: La Liga es,
1: sí,
0: el corazón,
1: supuesto,
0: la,
1: pero es que no.
0: El corazón,
1: no,
0: de todos, sigo, los clubes de Mendoza.
1: La sigo por las redes sociales, o sea, no voy a la, no estoy yendo a la cancha hasta no hace más de un año.
0: Pero
1: más,
0: ¿cómo vas a abandonar a tu club porque
1: todos los domingos a la cancha? Pero perdió,
0: pero no puedo. ¿Pero puedo abandonar a tu club porque perdió la categoría?
1: No, no voy a abandonar, te quiero decir que estoy estoy contrariado, enojado por esa situación, y viste que uno a veces le da la locura y dice, pucha, hicieron todo mal.
0: Rompo el carnet.
1: Y toma distancia.
0: Y rompe el carnet.
1: Claro, claro, ni siquiera eso, porque ni siquiera uno es socio, porque, bueno, hay un montón de cosas que... Bueno. Que es largo, es para escribir un libro.
0: Hay que
1: libro,
0: tomar la conducción de ese club.
1: ¿Ah?
0: Hay que tomar. Hacer como Sebastián, como nuestro amigo Sebastián Fernández y como el Pucho Villarruel, hermano.
1: Voy a ver a mis hijos.
0: Agarrar la batuta, escúchame. El Pucho Villarruel se hizo cargo del club. El Seba Fernández se hizo cargo del club. Hermano, de agarrar, hacerte cargo. No,
1: me va a cortar la vida si hago eso.
0: Sí, chao. Un abrazo.
1: Cuando uno tiene un grupo de gente detrás que te respalda. Y esto lo aprendí de, te lo doy cortito, una frase de un gran dirigente que vos lo conocés seguramente, que es Rodolfo Moyano.
0: Sí.
1: Dice, si vos tenés un grupo de gente atrás que te respalda, y sí, presentate, postulate. Ahora, cuando eso no existe, mientras eso no exista, no te podés presentar. Él, al menos así pienso yo. Y no es porque uno no la tenga, sino porque tampoco lo ando buscando, ni lo buscaría. No es de mi... No es mi intención ahora ni de mi agrado por el momento.
0: Profe, un abrazo, hasta mañana.
1: Fuerte abrazo, Juancito.
0: Chao,
1: que estés bien.
0: Chao, querido. 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

0: 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Serma Birmer, sociedad anónima, los saludamos a Diego Fernández, nos metemos en gimnasia y esgrima. Diego, ¿cómo te va? Buen mediodía.
1: ¿Qué tal, Juan? ¿Cómo te va? Buen mediodía. ¿Cómo me escuchan,
0: chicos? Muy bien, impecable, impecable. Ah, bueno. Como si estuvieses aquí en el estudio.
1: Bueno, estoy ahí en otra oficina, mírame.
0: Mira, sí.

0: Juancito, te veo acá en la pantalla. ¿Cómo va? ¿Todo bien?
1: Bien, Juan. Volvió a los entrenamientos Gimnasia y Esgrima en el predio. Terminó un poquito tarde la práctica, ¿no?
0: Sí,
1: eso
0: sí.
1: Lo estamos destacando. Los jugadores están en estos momentos retornando cada uno a sus departamentos, a sus hogares. Con una semana que va a ser, mañana con doble turno en el predio, mediodía almuerzo y posteriormente concentración en el hotel para volver en la tarde, y el día miércoles se va a entrenar el Víctor Antonio Legro Tagle, ¿sí? Han habido algunos cambios con respecto a los escenarios, y el jueves obviamente doble turno, ¿no? Han cambiado el escenario del Víctor Antonio Legro Tagle el día miércoles porque semanas anteriores había trabajado el día sábado. Simplemente, bueno, para tener un poco más de fútbol, o por lo menos empezar con la pelotita, cosa que el jugador extraña teniendo en cuenta, bueno, lo largo que es esta pretemporada. Pero bueno, si te pones a pensar, en menos de un mes ya tenés la competencia, ya comienza el torneo frente a Central Córdoba Santiago del Estero.
0: Sí. Bueno, yo creo que se va a pegar una acelerada cuando estemos pisando el mes de julio, en un par de días, será un abril, viste que todo, a veces parece que no pasa nunca el tiempo, y de repente abrir y cerrar los ojos y tener dos semanas adentro como si nada. ¿Qué fecha tiene de reencuentro por la actividad oficial Gimnasia?
1: Día 24.
0: El sábado, martes, perdón.
1: El día 24 cae día, tengo entendido, día viernes.
0: Ah, el viernes. Ah, no, está bien, yo estaba viendo estaba viendo la fecha 1. El afechador recibiendo a Central Córdoba de Santiago del Estero, que fue el donde dio el puntapié inicial con el gol de Simoni, ¿no?
1: Claro, debuta Gimnasia en Santiago del Estero con gol de Simoni, bueno, sí. Esta vez el día 24 va a enfrentar en el Víctor a Central Córdoba de Santiago del Estero a la hora 16:45, esto cae el día viernes, insisto, para jugar luego en San Lorenzo, es decir, en el Bajo Flores,
0: claro.
1: De visitante el martes 28 a las 7 de la tarde, esa segunda fecha con San Lorenzo, y la tercera con Unión el sábado primero a las 15:30.
0: Claro.
1: Es decir, bastante.
0: Aquí en Mendoza, todo apretadito.
1: Esta semana va a ser apretada.
0: Apretadito. Tres partidos en la.
1: Sí, en una semana. Después de un mundial. Estuve conversando con la dirigencia ayer.
0: Sí.
1: 19:30, 20 más o menos. Y me informaron, bueno, que hoy por hoy conseguir un delantero de las características de Arian es prácticamente imposible, pero sí me volvieron a confirmar, esto lo quiero dejar muy en claro, que van a ser tres los refuerzos, no cuatro refuerzos como se anda diciendo, son tres los jugadores que van a llegar a Gimnasia y Esgrima, el marcador central, el extremo y el volante central.
0: De todas maneras convengamos que está costando, ¿no? Que está costando como a todos, no a Gimnasia, sino a todos.
1: No, en general. No hay delanteros, es que me decía ayer Fernando Porreta, no hay delanteros eje, o sea, dentro de lo que es el mercado argentino, ¿no?
0: Sí.
1: Estamos hablando del fútbol argentino.
0: Sí.
1: Entonces, bueno, se va a traer, insisto, un extremo, un volante central y un marcador central.
0: Bueno.
1: Esa es la realidad que hoy se vive en Gimnasia y Esgrima. Me frené un poquito porque, bueno, el entrevistado, me está diciendo que en un ratito llega en un ratito.
0: Ah, que llega en un ratito. Bueno, estábamos dilatando eso, yo estaba a los gestos, mientras vos te escuchaba, vos estabas a los gestos con el operador, con el querido Gustavo Ponce, para que le hiciera el llamado al entrevistado, y justo nos comentaste eso.
1: Este jugador va a ser tenido muy en cuenta,
0: Bueno, es una buena noticia.
1: Sí.
0: Mirá que remó en el semestre, con el tema de la lesión y todo, no vamos a decir que ya estamos diciendo mucho ya con esto, pero
1: claro.
0: Tuvo que remar más que el otro, que también tuvo que remar, el otro de la casa.
1: Totalmente,
0: ¿no? Los dos de la casa han tenido

0: que remar con el tema de las lesiones.
1: Sí, pero bueno, por suerte están
0: Sí.
1: 0 kilómetros para jugar lo que va a ser el campeonato clausura. Pero bueno, este jugador va a ser tenido en cuenta, lo manifestó el técnico, lo manifestaron desde la dirigencia. Un jugador que quiere mucho Gimnasia y la gente. Pero bueno, veremos cómo van a ser los primeros minutos, porque nos quedamos con esa sensación, los que nos gusta el fútbol mendocino, que bueno, vamos a observarlo dentro de un campo de juego, ¿no?
0: Claro, bueno.
1: Bueno, con respecto a lo que se viene, bueno, ya he sabido, como conversabas recién con Diego Bautista, los tres amistosos de
0: Sí.
1: Gimnasia. El 10 de julio se estará partiendo rumbo a Capital Federal, se trabajará en Casa Amarilla, perteneciente a Boca, y los amistosos son frente a San Lorenzo el día 11 y posteriormente 15 y 17 frente a Huracán y Argentinos Juniors. Eso es lo que hay en Gimnasia y Esgrima hoy por hoy, que la dirigencia está en Buenos Aires tratando de cerrar algún jugador que puede llegar a ser esta semana.
0: Que puede ser esta semana. Bueno, va a darle una alegría al técnico también, que debe estar. Los técnicos cuando no, cuando no reciben esta noticia, empiezan a ponerse ansiosos, ¿no? Y miran el teléfono a cada rato, a ver si, o quien el encargado que suele estar en las prácticas, en este caso, calculo que Sastre es quien acompaña
1: Exacto, sí.
0: al plantel, está esperando que le hagan un gesto, está cerrado, o lo conseguimos, ¿no?
1: Claro.
0: Bueno.
1: Hasta ayer 20:30 en Gimnasia no había cerrado a algún jugador, ¿eh? Sí han habido
0: Sí,
1: conversaciones,
0: que las
1: pero
0: hay.
1: cerrado absolutamente nada por el momento.
0: Bueno, mira, para
1: Entonces,
0: no hacerla muy larga, vamos a hacer una pausa cortita y vemos si a la vuelta ya tenemos al protagonista. Dale.
1: dale, dale, dale,
0: Esperemos con
1: perfecto.
0: la última pausa, aprovechamos porque también nos queda el informe del Deportivo Maipú después que hagamos la entrevista. Vamos.
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0: Bueno, lamentablemente esto es entendible, ¿no? Los jugadores hace un ratito que han terminado de practicar. A veces se producen demoras, el horario nuestro es complicado generalmente para hacer entrevistas. Así que bueno, vamos a ver si podemos acomodarla para mañana. Diego, bueno, fracasamos. No, se pasan los minutos y bueno, lo dejamos para mañana.
1: Sí, el protagonista estaba manejando en estos
0: claro,
1: momentos.
0: Claro, claro. Bueno, sí, es entendible.
1: Está complicado por el...
0: Está perfecto. Bueno. Es entendible. Quédate tranquilo, lo arreglamos para mañana, que siempre tiene buena voluntad para hablar con nosotros, así que seguramente mañana siempre. Mañana lo tenemos. ¿Dale?
1: Bueno. Perfecto. Hacemos así, mañana tendremos al entrevistado.
0: Dale.
1: Para decir simplemente, sí. Juan, que Gimnasia en definitiva... mañana el plantel va a entrenar en doble turno en el predio hotel, de nuevo al predio, para el miércoles volver al Víctor Antonio Alegre Tagli. Y con respecto a las novedades, bueno, sí. Veremos si hoy, entre hoy o mañana, habrá alguna
0: alegría.
1: Llegada a Gimnasia y Esgrima, o por lo menos alguna concreción de refuerzo.
0: Claro, una alegría, diría Franco, deme una alegría, debe estar diciendo Darío, sí. Bueno, un abrazo grande, hasta mañana.
1: Dale, hasta mañana, Juan.
0: Chao, querido. Nos metemos en el Deportivo Maipú. Lo tenemos a Gonzalo Monteleone para hablar del Cruzado. Gonza, ¿cómo va?
2: Hola, Juan. Muy buen mediodía para todos. Así es, un Deportivo Maipú, obviamente, entrenándose, pensando en lo que va a ser el próximo encuentro del día domingo a partir de las 16:30 horas. Va a estar recibiendo a Agropecuario. Y en busca de novedades, Juan, porque se había establecido el fin de semana que Maipú estaba cerca de algunos jugadores de reforzar, pero no trascendieron nombres y por ahora no han llegado al Cruzado. Lo que sí se puede establecer como novedad, que vos anticipabas algo, y hablando con gente de Colón también, que por lo menos parece que el Chelo Eje le ha quedado descartado de Colón y de Godoy Cruz también. Esa es la información. Que se establece que no llegaría a ninguno de los dos equipos. Por lo tanto, no sería una locura decir que el Chelo Ejel puede estar el próximo fin de semana desde el arranque, teniendo en cuenta que se puede dar su salida. Es más, todo indica que se va a dar, pero bueno, se puede extender un poco la situación, porque Palestino de Chile es de los equipos que sigue ahí, viendo si se pone de acuerdo con Maipú. Platense parece que es otro de los que ha retomado la cuestión de ver si llega a un acuerdo con el Cruzado para adquirir el jugador. Hay que decir que tiene muy buena relación del pasado, recordemos, con Cosani, obviamente, que primero fue a préstamo y de opción de compra, pero bueno, obviamente Cruzado ahora solamente los sale Marcelo Ejel a través de una cláusula de una venta. Por lo tanto, vamos a ver si se ponen de acuerdo, pero bueno, la novedad con respecto al tema del Chelo Ejel es que no llegaría ni a Godoy Cruz ni a Colón en primera.
0: No, eso da lo por confirmado, por lo menos lo de Godoy Cruz se ha retirado de las definitivamente ya hace un poquito más de una semana, que decidió no insistir y está, creo que esa es una puerta que no se va a abrir, la de Godoy Cruz, para seguir insistiendo por Ejel. Lo de Colón tenía más o menos lo mismo, porque aparte están pasando los días y el jueves le cierra el mercado de pases en la categoría, pero hay algo que está dando vuelta ahí con el tema de Ejel, hay algo que está haciendo ruido.

0: Yo no puedo dar con el detalle justo, pero hay algo que está haciendo ruido alrededor de la salida de Ejel de Maipú, ¿no? No obstante, como dijimos también, creo que fue la semana pasada, vos me vas a ayudar a recordar,
1: Sí.
0: incluso creo que se lo preguntamos al presidente, que si no se producía la venta, si el jugador ya el domingo, por ejemplo, ¿cuándo juega Maipú? ¿El domingo?
1: El domingo acá en casa,
0: El
1: en Maipú,
0: domingo.
1: sí.
0: Si el domingo puede jugar Ejel. ¿O no?
1: Sí, no, es más, no dándoselo de primera nacional. Hay que ver si se resuelve esta semana lo del futuro de Ejel. Por ahí estaba la proximidad o el apuro porque había dos ofertas latentes de Primera Nacional. Entonces, digamos que por eso era el apuro, por así decirlo, porque el mercado de pases cierra el jueves. Al no darse estas ofertas, al finalmente por decisión del jugador, obviamente, se extiende la cosa, obviamente, a negociar con equipos de Primera División para ver si surge otra oferta. Por lo tanto, si me apurás, Juan, obviamente lo tienen en cuenta Marcelo Ejel para el próximo partido, a menos que se resuelva en estos días, cosa que veo complicado. El Chelo Ejel va a estar en la cancha el próximo domingo.
0: Bueno, también hay que ver si prefieren o van a optar por cuidarlo, incluso hasta por pedir al jugador ante una posibilidad de una salida a primera división o incluso al fútbol chileno, ¿verdad? No sé.
1: Sí, no veo esa opción, pero tampoco hoy por hoy, teniendo en cuenta cómo el fútbol no hay que descartarlo, pero yo por lo que tengo entendido, lo que habían hablado con Marcelo Ángeles, que en tanto esta situación no se resolviera, aunque hubiera posibilidades, el jugador iba a ser tenido en cuenta y él también estaba dispuesto, obviamente, porque al no resolverse esta situación y al extenderse, si es un equipo de primera división, ya sea tanto de afuera o de acá en la Argentina. Y el jugador va a seguir siendo utilizado, o por lo menos esa es la idea de las dos partes. Así que bueno, veremos si finalmente hay resolución esta semana, o si no, lo veremos al Chelo Ejel justamente el próximo fin de semana. Yo
0: Sí.
1: hablando con varios hinchas, estaban un poco enojados, obviamente el hincha lo ve desde su visión, de que entendieron que el Chelo Ejel jugó un poco desconectado estos últimos dos partidos, pero bueno, no creo que tenga
0: Bueno,
1: grandes problemas.
0: generalmente es inevitable en la mayoría de los casos de los jugadores que están en la misma circunstancia que Ejel. Suele pasar, y lo hemos visto en todas las categorías del fútbol argentino y a nivel mundial, que esto es. Es muy difícil que alguien que esté a punto de ser transferido, justo ese último partido la rompa, los últimos dos o tres partidos la rompa. Es muy difícil, ¿no? Habría que buscar con lupa una situación similar. Incluso ha pasado acá en Mendoza, ¿no? En otros clubes y con otros jugadores. Bueno, qué
1: Sí,
0: sé
1: es
0: yo.
1: más, lo hemos visto previo a un mundial también, Juan. Viste que por ahí los jugadores están un poco que no quieren mucho, por
0: Bueno,
1: las dudas, por las lesiones en
0: a veces
1: torneos
0: es
1: o.
0: hasta involuntario, ¿no? O es tan de la cabeza que no es tan sencillo dominar y sobrellevar una situación así. En cuanto a los refuerzos del Cruzado, yo creo que las expectativas tienen que ser de mucha cautela, ¿no? Porque está claro cuál es el panorama económico del club, digamos, esto no es un invento nuestro, es una realidad de la institución, por lo cual aquellos que imaginen, es más, de hecho, cuando surgió el nombre de Bonassi, que vos lo trajiste a trajiste el tema de Bonassi hace una semana, un par de semanas, lo bajó de un plumazo el presidente, o sea, el primero que es inviable desde lo económico. Entonces
1: Sí.
0: ya, con todo el respeto del mundo, pero si Bonassi es inviable para Maipú, está en una muestra de que la situación económica no está para traer algún refuerzo rimbombante, ¿no?
1: No, la verdad que no, Juan. Están siendo muy cautelosos, por lo menos yo por ahora no he podido obtener ningún nombre, pero el presidente lo dijo,
0: Además,
1: nosotros también lo hemos.
0: sí,
1: Sí.
0: además hizo mucho hincapié el presidente en los retornos de
1: Cruzano y Matías Vigué.
0: exactamente,
1: Sí.
0: exactamente.
1: Que Mati Vigué lo veo complicado para este fin de semana, Juan. Juan Cruzano sí, va a estar ya, por lo menos en la lista de convocados.
0: Convocados.
1: Y fue como un refuerzo importante, porque lo decíamos siempre, si no está Mancilla, Y la verdad que no hay recambio.

0: ni que hablar, Juan, que lo tiene a mal traer después de la lesión de ligamentos, esta tendinopatía que por ahí le viene y le va, entonces se
1: Claro.
0: complica su vuelta, pero
1: No, pasa
0: esperemos
1: que
0: que.
1: sí, esto es real. Lo que pasa es que después es cierto que si Ejel se va después del jueves de Maipú, le va a abrir la ventana a Maipú para traer un jugador. Pero independientemente de esto, si Ejel se va y no llegan refuerzos a Maipú, Maipú va a empezar con la segunda parte del año con menos jugadores que los con los que arrancó el año.
0: Sí.
1: ¿Por qué digo esto? Porque tuvo dos bajas con Arnijas y Fausto Montero. Se va a sumar una
0: Sí.
1: tercera baja con Ejel. Y en realidad lo único que él pudo reponer es con Ferreira, perdón, ¿no? El
0: Sí,
1: central que
0: está
1: vino por
0: bien.
1: Armijas, pero en el fondo va a terminar con menos jugadores con los que empezó la temporada.
0: Sí, totalmente. Y si no, Juan, obviamente la idea es cerrar algún refuerzo, no va a ser de renombre, pero si no va a querer, hay que recurrir a los por ahí, a los que no están siendo muy tenidos en cuenta, a los Luca Landriel, por ejemplo, que vino de Estudiantes Libre, que está jugando Liga Mendocina, los Víctor Barrera, los Joaquín Nazar, los
1: Bueno,
0: Sánchez, digamos, esos jugadores de las inferiores que han tenido buenos rendimientos en Liga o que tienen buena consideración, pero que por ahora no han tenido minutos.
1: está bien, está bien. Bueno, veremos qué pasa. Estamos definitivamente ahora sí en cuenta regresiva aquí al jueves por la tarde. Son 3 días y chirolas que quedan de expectativas para ver si llega alguien a reforzar al cruzado. No podemos decir que es el mismo tiempo para Ejel, porque Ejel tiene todavía por delante, más allá del cierre de pases, del libro de pases el jueves para la Primera Nacional, tiene por delante un largo camino para Primera División o el exterior. Así que, pero bueno, en cuanto al mercado, a las compras o a las llegadas, estamos definitivamente en cuenta regresiva. Así que veremos qué sucede. Bueno, nos reencontramos mañana.
0: Nos reencontramos mañana. Abrazo para todos,
1: Dale, un
0: Juan.
1: abrazo grande. Señores, nos vamos. Hasta mañana a las 12 en este dial 91.3 en Radio Aurora Argentina, la radio que transmite buena energía. Chau.
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0: gracias.
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1: Claro, ahora sí. Bueno, vamos con una historia, una mía, que la vamos a llamar Teresa.

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0: Donochero, señores.
1: Grande.
2: ¡Felicidades a los Beca!
3: Parale, Varela.
0: Gracias, muchachada. Por muchísimos años más, muchachos.
2: Que sigue el baile.
0: ¡Chaucito!
2: ¡Arriba!
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6: ¿Qué artista tiene Buenos Aires, che?

0: ese primero 60, no sí.
1: Fito Páez, Fabiana Cantilo, sigue la fiesta. Gracias, Fito. Fito Páez, 30 años del amor después del amor. Un aplauso. Encima tiene un año menos que yo.
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1: Che, Tao, ¿qué hacemos? ¿Arrancamos? ¿Estás listo? ¿Estás seguro que estás listo?

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